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3: Las 7:17.

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0: Son las 7, 31 minutos.
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3: Son las 8:17.

0: es la hora. Son las 8:30 minutos.
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0: Son las 9:32 minutos.
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0: informamos la hora. Son las 10:33 minutos.
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1: Muy buenos días para todos los oyentes en el departamento de Boyacá, que ya estamos 11 de la mañana, 5 minutos, entregando toda la información deportiva que pasa en el departamento de Boyacá para contársela a Colombia y al mundo de lo que está sucediendo en el departamento de Boyacá a nivel deportivo. Hoy es miércoles, es 16 de septiembre de 2026. La Dirección General de Luis Enrique Osorio Muñoz, la Coordinación Técnica en el Máster Central de Cristal Boyacá 98.3, de Karen Alejandra Fandiño Rincón, Ramón Olimpo Vargas Sandoval, en Amorita Estéreo 94.1 de Pedro Rincón, en Andes Estéreo 96.6 en Soatá para el norte del departamento de Boyacá, Henry Castellanos. Coordinación Internacional de Carlos Enrique Osorio, con mucho gusto presenta la información deportiva Orlando Niñán Pire Balagón. Bienvenidos a nuestro enfoque deportivo de este miércoles.
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11 de la mañana, 13 minutos, y bueno, comenzamos hablando del ciclismo y de algunas noticias que a veces no nos gustan entregar porque es relacionado con nuestros ciclistas. El GW Erco Chimano habla sobre el estado de Robinson López, del comunicado que ha sacado, donde está informando que el corredor Robinson López sufrió un accidente mientras realizaba su entrenamiento en el departamento de Boyacá, por lo que fue trasladado a una clínica en la ciudad de Tunja, donde recibió atención médica y fue sometido a los estudios correspondientes. El comunicado dice: luego de la valoración médica, se confirmó que Robinson presentó un trauma cráneoencefálico leve, además de contusiones y algunas abrasiones en diferentes partes del cuerpo. Como parte de los exámenes realizados, que se practicó una tomografía axial computarizada, TAC, cuyos resultados descartaron lesiones en la cabeza y el cerebro. De acuerdo con el parte médico, el corredor no presenta complicaciones y continuará bajo observación y seguimiento médico. Esa parte es del comunicado que ha emanado el GW Erco. Y pues yo tengo a Tatiana, quien es la esposa de...

0: de Robinson para hablar un poco del tema. Tatiana, muchas gracias por atender nuestra invitación y muy buenos días. A ver, Tatiana, ¿me escucha ahí?
1: Buenos días, ¿cómo estás?
0: Muy bien, Tatiana. Bueno, contémoslos a los oyentes qué fue lo que sucedió con Robinson, cómo fue el accidente del cual pues fue involucrado y aspectos importantes de los cuales pues los seguidores del ciclismo quieren saber.
1: Bueno, se encontraba realizando, ¿no?, sus labores diarias de entreno, haciendo su transmoto, y un terrón de carbón en la carretera hizo que desestabilizara su bicicleta y que cayera directamente contra el asfalto. Entonces,
0: sí,
1: ¿en qué áreas de gravedad siempre en su carita?
0: ¿En qué parte fue el accidente? ¿En qué sector?
1: No sé exactamente cómo se llama, pero le dicen la calzada, la rotonda, algo así de las Pastusas.
0: Ah, saliendo para Paipa, de Tunja Paipa.
1: Sí, creo que sí, señor.
0: Bueno, ¿el accidente se produjo a qué horas y cuándo?
1: Sobre las 11:30 de ayer.
0: De ayer. 11:30, él estaba haciendo sus prácticas, pero ¿él estaba solo o estaba con más compañeros?
1: No, estaba haciendo transmoto.
0: Ah, transmoto.
1: Estaba solo.
0: Sí, sí, sí, sí. Bueno, ¿ha tenido la oportunidad de hablar con él? ¿Qué le ha manifestado? ¿Qué le ha dicho?
1: Afortunadamente ya se encuentra con nosotros en la casa, pues tuvo que pasar por cirugía plástica porque el 90% del rostro lo tiene siempre afectado. Entonces, pues bueno, ya está en casa, está recuperándose, gracias a Dios.
0: ¿Han recibido respaldo del equipo y demás?
1: Claro que sí, el profe Celia ha estado muy pendiente en cuanto al tema médico, en cuanto al tema económico, todo ha estado súper pendiente.
0: Sí, bueno, en Robinson, ¿para qué carrera se estaba preparando?
1: Inicialmente para clásico RCN.
0: Del cual pues no sé si podrá estar, ¿qué han dicho los médicos? ¿Incapacidad de cuánto tiempo?
1: Bueno, la incapacidad inicialmente es por 15 días, pero realmente pues todo depende cómo evolucione él, entonces pues no, solo queda esperar.
0: Pues afortunadamente, digo yo, para el ciclismo colombiano, pues fue la caída, ¿no? Porque pues el ciclista siempre está ahí sometido a muchas circunstancias y más en las vías, donde lamentablemente sí, claro, cada rato entregamos noticias, bueno, este año no muchas, pero año pasado sí muy constantemente. Y afortunadamente lo de Robinson, pues estoy seguro que incluso de pronto pues le puede alcanzar para estar en el clásico.
1: Aún no se sabe, pero lo más probable es que no.
0: O sea, ya por este año me imagino que termina, porque ya se bajan de la bicicleta ahorita en octubre, ¿no?, los ciclistas.
1: Pues sí, me imagino que ya por este año.
0: Pues Tatiana, nos saluda Robinson de parte de Enfoque Deportivo y por supuesto de la familia del ciclismo, que siempre estamos pendientes de nuestros pedalistas, de nuestros ciclistas. Por eso al recibir estas noticias pues lo impactan a uno, porque vuelvo y digo, el ciclista en la vía siempre está ahí a la vera de lo que pueda pasar en la vía, y pues cuando hay un accidente un ciclista, pues de todas formas hay tristeza en el ciclismo. Afortunadamente lo de Robinson, pues aparte del accidente, porque de todas formas cualquier accidente pues es lamentable, pero no pasó a mayores, que es lo que más nos alegra en este sentido, en este momento. Y nos saluda Robinson, y obviamente de parte de la familia del ciclismo, pues que se recupere pronto y quererlo ver de nuevo en las carreteras colombianas.
1: Amén, sí, señor. Muchas gracias, muy amable.

0: Bueno, pues esa era la noticia que con la cual abríamos nuestro espacio el día de hoy. Y es que el comunicado oficial del GW Erco, aparte de lo que les decíamos, dice que por recomendación médica Robinson deberá permanecer alejado de la actividad deportiva durante las próximas semanas. Tatiana, la esposa, dice que 15 días, con el propósito de completar adecuadamente su proceso de recuperación y retomar progresivamente los entrenamientos y las competencias cuando se encuentre en condiciones óptimas. El equipo GW Erco Sport Fans continuará atento a la evolución de Robinson López y lo acompañará durante todo su proceso de recuperación, brindándole el respaldo necesario hasta su regreso a los entrenamientos y posteriormente a las competencias. Prensa GW Erco Sport Fans. Esa es el comunicado. Y esa es la nota que hicimos con Tatiana, la esposa de Robinson López. Pues entendemos que queríamos hablar con Robinson, pero pues obviamente él no está en condiciones ahora de dar declaraciones. Hablamos con su esposa y ustedes, los oyentes, han escuchado entonces lo que ella nos ha dicho de acuerdo al accidente que se registró en el día de ayer, 11:30 de la mañana. Nos dice ella, se registró el accidente donde él estaba haciendo sus entrenamientos entre la vía de Tunja, la ciudad de Paipa, sobre la Glorieta Pastusa, que le conocemos popularmente así, pues ahí estaba haciendo sus prácticas y sufrió este lamentable accidente. Pues lo que nos reconforta es que pues afortunadamente no pasó a mayores, son daños en su rostro, de los cuales pues tendrán algunas cirugías para que no le queden cicatrices y demás, pero estoy seguro entonces que Robinson volverá a las carreteras muy pronto. 11 de la mañana, 21 minutos, estamos en Enfoque Deportivo. Y hablando del ciclismo ya a nivel nacional, bueno, ya a nivel internacional, pues todos sabemos de lo que ha pasado ya en las tres grandes que han terminado, que el domingo pasado terminó la última de las grandes, que es la Vuelta a España. De las grandes que tenemos en el mundo, porque hay muchas clásicas, muchas competencias, pero siempre hablamos de Giro, de Tour y de la Vuelta a España como las pruebas reina del ciclismo a nivel internacional. Ya pues ha terminado, algunos ciclistas pues ya se van bajando de la bicicleta por este año, otros terminarán competencias. El caso de Nairo Quintana, se ha dicho que no volverá ya profesionalmente a montar, entonces prácticamente ya la despedida de él será ahora en su tour que va a tener en la costa norte colombiana, y de esa manera pues ya poco a poco algunos ciclistas se van bajando también de la bicicleta. Y lo que queda en Colombia a nivel doméstico pues es el clásico RCN, que como lo decíamos ayer, pues ya está todo listo para iniciar este clásico RCN en un mes, y que ya hay algunos equipos que también ya se van preparando, el caso de la EPSA, empresa de energía de Boyacá, que es uno de los equipos de Boyacá, igual que el de Indeporte Boyacá, de Boyacá es para vivirla, son los dos equipos que van a representar al departamento de Boyacá en este clásico RCN. Pero otro de los equipos también que se viene preparando para este importante evento pues es el NU Colombia, que siempre ha sido gran protagonista, y esta nueva edición del clásico RCN toma forma con una nómina de lujo, 19 equipos y 181 ciclistas entre grandes protagonistas del ciclismo colombiano, escuadras de amplia tradición y proyectos emergentes estarán en la línea de partida en una competencia que promete velocidad, estrategia y montaña. El denominado duelo de titanes, que se disputará del 17 al 25 de octubre, reunirá a algunos de los equipos más importantes y reconocidos del ciclismo nacional latinoamericano. Y decíamos de este equipo que está también entrenando fuertemente, que es el NU Colombia, y que sin duda se nos estará entregando una muy buena participación en lo que tiene que ver con la gente de el NU Colombia. pues hablar de este equipo, de estas, de estos 19 equipos, pues está el Team Medellín, que ya lo decíamos ayer, el Team Siste Crédito, el GW Sport Fines, el NU Colombia, Orgullo Paisa, Team Boyacá es para Vivila, que estará con 9 ciclistas, la EUPSA, Empresa de Energía de Boyacá, con 8 deportistas, el CRIC Nacional, la Gobernación del Putumayo, Tolima es Pasión, Aguardiente Néctar con Dinamarca, las Fuerzas Armadas, el TINE FURET, BIMA MACHINE, el FUNDECOM, el CHIA SST4WD, Renta Stroman, el FTB, también está el SHC, Sacklin, el Team Garroteros y el Team Group Sobl. Esos son los equipos que van a estar entonces incluidos en lo que tiene que ver con el clásico RCN, que ya está entonces en su etapa final, porque estamos a un mes de la realización de este importante clásico RCN, que si bien no va a tocar carreteras del departamento de Boyacá, pues va a tener una muy buena participación. Pues la lucha estará presente no solamente por la camiseta de líder de la clasificación general, sino también por los títulos y posesiones de montaña, metas volantes, sprint especial, Sub 23 y clasificación por equipos, en reconocimiento de enorme importancia para las escuadras que buscan demostrar su fortaleza colectiva. Entre los conjuntos emergentes aparece el Tine Furep Bima Machine, que es una escuadra que también ya está dispuesta para comenzar su trasegar en este clásico RCN, que está próximo a comenzar en un mes y del cual pues estaremos muy pendientes para entregándoles poco a poco y día tras día de lo que son las competencias y las diferentes etapas de este clásico RCN. Son las 11 de la mañana, 26 minutos, 11 de la mañana, 26, estamos en Enfoque Deportivo.
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1: O sea, de la mañana, 38 minutos. Bueno, un pequeño corte de energía, un pequeño corte en el fluido eléctrico. Pero bueno, ya estamos entonces con ustedes, los oyentes del departamento de Boyacá. 11:38 minutos en Colombia.

0: Bueno, vamos a seguir de eventos, contándoles a los oyentes de los eventos del ciclismo, de lo que tiene que ver con los diferentes municipios del departamento de Boyacá, porque el municipio de Cerinza también se está preparando, y esto es un evento muy importante que se tiene previsto para el 11 del mes de octubre. Por eso pues hemos invitado al alcalde del municipio de Cerinza, el doctor Luis Carlos Chía, para hablar un poco del tema. Señor alcalde, bienvenido a Enfoque Deportivo con los muy buenos días.
1: Muy buenos días a todos los radioescuchas de Cristal Boyacá, a todos los deportistas del departamento.
0: Bueno, señor alcalde, coméntenos entonces de estos eventos que usted tiene deportivamente hablando, y de este que se aproxima ya para el mes de octubre.
1: Bueno, pues la invitación de los boyacenses colombianos a que nos acompañen a Cerinza, un tesoro escondido entre montañas. Vamos a realizar del 9 al 11 de octubre nuestro séptimo festival gastronómico y de danzas, donde tenemos pues la participación de diferentes grupos de danzas el día 9, 10 y 11 de octubre. Tenemos también el Masterchef Criollo, donde varias personas vienen a cocinar en ollas de barro y cocinado con leña. Así es que vamos a tener diferentes platos típicos del departamento, donde todos los boyacenses y colombianos pueden venir a disfrutar no solo de eventos de cultura, sino deporte y, por supuesto, típicos de comida.
0: Sí, es
1: nuestra
0: importante.
1: Nuestra carrera de TV, Travesía Casi Serena, se llevará a cabo el 11 de octubre, donde tendremos pues dos categorías, femenino y masculino, y de ahí pues está la categoría de élite, más y más, y pues todos los deportistas y amantes al ciclismo pueden venir a participar. Incluye hidratación, refrigerio, medalla, nutrición, fotografía. Tenemos pues toda la parte logística que nos van a acompañar, y premiación en efectivo.
0: Sí, será un evento, como usted dice, en el Festival Gastronómico, de los eventos que ustedes reúnen, aprovechando también ese puente festivo, ¿no?
1: Sí, aprovechando el puente festivo del mes de octubre y vacaciones en esa semana que están todos los colegios, la invitación a todos, aparte de que vengan a una carrera de MTB, mirar los bonitos paisajes que tiene Cerinza, porque en esta carrera vamos aproximadamente 40 kilómetros a los 12 kilómetros del premio de montaña, donde podemos divisar todos los bonitos paisajes que tiene Cerinza a 3.600 metros de altura a nivel del mar. Y enseguida viene pues la travesía, donde vamos a mirar todos los paisajes que tiene nuestro municipio.
0: Sí, eso es importante, además esa travesía que se busca pues con eso, que la gente que, porque es un evento abierto, la gente que vaya fuera de Cerinza pues aprecie cómo es la naturaleza del municipio y el panorama que se observa seguramente desde las alturas.
1: Sí, lo más importante digamos es de conocer los bonitos paisajes que tiene Cerinza, a los amantes del turismo ecológico. Como dice hace un momento, Cerinza es un tesoro escondido entre montañas. Vamos a disfrutar del ciclomontañismo, de nacimientos de agua, porque es totalmente el 90% rural, donde es la travesía.
0: Bueno, aparte de estos eventos que tiene usted trazados y de esa travesía que se va a realizar en Cerinza, ¿qué otros eventos deportivos se están manejando a nivel municipal?
1: Bueno, estamos en un campeonato de fútbol, hicimos para el mes de junio el trail running, donde tuvimos más de 300 participantes. En el mes de agosto, festivales deportivos de fútbol, fútbol de salón y voleibol.
0: Claro, ¿qué tal está el municipio en escenarios deportivos? Porque pues si bien es una apuesta una apuesta que las administraciones le hacen a los diferentes municipios, pero ¿cómo está el tema de escenarios deportivos en el municipio?
1: Bueno, en el municipio tenemos en el sector urbano la cancha de fútbol, el coliseo municipal, dos polideportivos, uno en el barrio de La Esperanza, otro en el barrio Villa del Río, y tenemos una cancha de minifútbol en el Parque Vivo. Estos escenarios se encuentran en buen estado, sin embargo, municipal vamos a destinar un presupuesto de 210 millones de pesos para el arreglo de estos escenarios deportivos.
0: Qué bueno, pues alcalde, pues éxitos entonces en estos eventos, en este que se aproxima para el mes de octubre, y que sin duda pues va a recibir ustedes muchos deportistas, no solamente de la zona, sino ojalá de todo el país. El profesor Santiago Niño ayer también habla con nosotros aquí en Enfoque Deportivo y pues nos contaba este tema. Entonces, muchos éxitos y aquí los micrófonos abiertos en Enfoque Deportivo para contarle al departamento de Boyacá lo que sucede en Serinza.
1: Muchísimas gracias a Cristal, a todos los radioescuchas y por supuesto aquí desde aquí enviamos un saludo y los entes deportivos del municipio y de cultura que están trabajando en todo este tema de la organización, al profe Ferney, profe Santiago, al ingeniero Rafael, la profe Jessica, quienes son los encargados de todo el festival que llevaremos en este fin de semana.
0: Bueno, alcalde, muchas gracias y un feliz día.
1: Gracias, igualmente.
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0: 11:49, estamos en Enfoque Deportivo, 11:49. Aquí estamos entregando toda la información deportiva para todos los oyentes en el departamento de Boyacá. Algunas noticias que entregamos este domingo: el Patinódromo de Tunja será sede del Summerset Road Fest, evento organizado por los clubes Luna Sky y Génesis con el respaldo de la Liga de Patinaje de Boyacá y la Alcaldía Municipal. La jornada reunirá aproximadamente 1,200 deportistas desde los 4 años hasta la categoría mayores, provenientes de 45 clubes de 8 departamentos del país y delegaciones de Venezuela. El certamen abrirá sus puertas a las 6 de la mañana, dando inicio a las pruebas competitivas a las 8. La entrada para el público será completamente gratuita, contando con la muestra comercial y premiaciones para los deportistas y clubes más destacados de la jornada. De otro lado, la jornada de los Juegos Intercolegiados, se vive la jornada de ayer 15 de septiembre en los Juegos Intercolegiados, donde los equipos juveniles femenino y masculino del Colegio Alejandro de Humboldt de Arcabuco pues hicieron una buena representación en el Instituto Educativo Técnico Alejandro de Humboldt, demostrando en cada partido compromiso, disciplina y trabajo en equipo. El juvenil femenino partido frente al Colegio Guillermo León Valencia de Duitama, marcador fue 6-1. Rosy Valentina Hernández Marín 5 goles, Karen Juliana Carmona Pineda 1 gol. En juvenil masculino, partido frente al Instituto Integrado Normal Superior Sor Josefa del Castillo y Guevara de Chiquinquirá, el marcador final fue de 3-1, los goles de Luis David Moreno, 2 goles, y Juan Diego Jiménez Saavedra, 1 gol. Eso entonces es lo que se habla de este colegio, ya los boletines que se empiezan a demostrar de lo que tiene que ver con los intercolegiados. De otro lado, la Alcaldía Municipal de Chivatá se prepara para vivir toda la pasión del fútbol y por eso la Plataforma Municipal de Juventudes de Sachi, que están invitando al torneo de microfútbol masculino, categorías masculina, edad de 14 a 28 años, inscripción $200,000 por equipo, máximo 8 jugadores por equipo, inscripción que se estará abriendo desde el día de hoy y hasta el 27 de septiembre. Las fechas del torneo serán 28, 29 y 30 de septiembre en Sachica, en el departamento de Boyacá, en este torneo de micro. Desde ayer martes, el fútbol sala y el fútbol de salón ya están en juego en Tunja. Hablamos de intercolegiados e información de Indeportes. Dice que los jóvenes deportistas comenzaron su camino en esta cuarta semana de los Juegos Intercolegiados 2026, representando con orgullo a sus municipios y dándole todo en la cancha. Se ha vivido momentos de emoción, esfuerzo y mucha pasión por el deporte. Cada partido nos demuestra que detrás de esta camiseta hay un sueño por cumplir en cada colegio. Desde Indeporte Boyacá también se maneja información importante a nivel internacional, y es que Boyacá sobresale con resultados de importancia en el Campeonato Nacional Sub-15 de Tejo. El conjunto masculino boyacense alcanzó el subcampeonato de la modalidad de equipos masculino, mientras que la rama femenina se quedó con la presea de bronce en este certamen desarrollado en Río Negro, Antioquia. Con esta actuación, el representativo boyacense completa 6 años consecutivos disputando finales nacionales en esta modalidad, ratificando la continuidad y fortalecimiento de los procesos deportivos y por supuesto del trabajo que se viene haciendo con la liga y demás en lo que se habla de Tejo en el departamento de Boyacá. La clásica ciudad de Agua Azul celebra sus 47 años con 3 jornadas de ciclismo. El departamento de Casanares se prepara para vivir una nueva edición en una de las tradicionales competencias ciclísticas en el 2026. La clásica ciudad de Agua Azul llegará en la edición número 47, reuniendo a corredores de diferentes categorías entre el 12 y el 11 de octubre, entre el 10 y el 12 de octubre. La competencia se estará desarrollando en territorio aguacileño, contará con la participación de ciclistas de las categorías damas, Pumas y juvenil, prejuvenil, élite y sub-23, quienes afrontarán tres jornadas con diferentes categorías exigentes. La programación comenzará el sábado 10 de octubre con una contrarreloj en ascenso de 2.4 kilómetros, una jornada corta pero exigente que podrá probar la potencia y capacidad de los corredores. El domingo 11 de octubre se disputará la segunda etapa en el recorrido doble Agua Azul San Juan de Bobuy, en una jornada que ofrecerá mayores distancias y exigencia competitiva. Finalmente, el lunes 12 de octubre, la clásica llegará a su cierre con el tradicional circuito por el Parque Los Canaguaros, escenario que recibirá la definición de la competencia. Con 47 ediciones, la clásica Ciudad de Agua Azul se consolida en el calendario ciclístico regional, promoviendo el deporte y proyectando los nuevos talentos del ciclismo del departamento de Casanare y, por supuesto, la participación del equipo del departamento de Boyacá. 11:55.
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0: 11:55 en una noche para olvidar. Podemos decir que Boyacá Chico perdió su invicto en casa a manos de la Alianza de Valledupar. Alianza lo venció 2-1 al Boyacá Chico en el Estadio La Independencia la noche anterior, en una pertinaz llovizna que siempre mantuvo acompañando el compromiso. La Alianza, pues, pese a tener menor posición, porque la mayor posición la tuvo el Boyacá Chico, pero no definió, tener menor posición y dominio ofensivo, supo dar goles tempraneros y aguantar con gallardía. Es lo que se dice de este compromiso en el Estadio La Independencia de la ciudad de Tunja. La diferencia estuvo en el aprovechamiento de las oportunidades. Boyacá Chico terminó con el 64% de posesión, mientras el cuadro vallenato alcanzó el 36%, necesitando pocos minutos para acabar el invicto en la ciudad de Tunja. Con eso, pues, el partido comenzó favorable para Alianza y Felipe Pardo abrió el marcador a los 7 minutos y puso al frente al equipo visitante tras una pena máxima. Sin embargo, Boyacá Chico intentó responder, pero esto abrió espacios en su defensa para que Deimer Quiñones consiguiera aumentar la ventaja a los 30 minutos tras asistencia de Felipe Pardo, que fue el jugador de la cancha. Apenas 6 minutos después apareció Yomier Alomía para descontar e ilusionar al conjunto local en el empate. Alianza encontró espacios, fue preciso cuando llegó el área rival y luego tuvo que soportar la reacción del equipo de Tunja, que no tuvo contundencia pese a apoderarse del esférico. Pues con eso se perdió el compromiso en Tunja y también, pues, la verdad es que ahora le espera un compromiso fuerte, que es en el estadio Nemesio Camacho, el campín de la ciudad de Bogotá, y será frente a un rival como Millonarios, que el próximo sábado estará mostrando a Juan Guillermo Cuadrado, y pues será un partido que va a tener roces de protagonismo para Millonarios, pero un Boyacá Chico que se va complicando en la tabla del descenso. Eso, pues, es lo que podemos destacar de este partido. Y escuchemos en rueda de prensa qué dijo el técnico John Jaime La Flecha Gómez en la rueda de prensa en el estadio.
2: Profe, buenas noches. La Independencia. Buenas noches, estamos en vivo para Win Noticias. Profe, la pregunta radica en qué cree que fue ese diferencial que les hizo hoy perder el partido, tal vez ese penal tan rápido a los 10 minutos ya irlo perdiendo, de pronto el plan se cambió un poco. Cuéntenos de pronto qué fue ese clic que hizo el partido para que hoy no consigan los 3 puntos. Y para el jugador, próximo partido contra Millonarios, un partido que siempre es difícil, tal vez la aparición de otro grande en nuestro país como Cuadrado en la cancha, que han hablado de pronto entre ustedes, porque también necesitan sumar puntos por fuera si quieren esa anhelada clasificación y sumar puntos en todas las tablas. Gracias.
3: Buenas noches. No, yo pienso que el penalti es una consecuencia de los errores que cometimos nosotros desde que empezó el compromiso. No lo afrontamos, digamos, de la manera en que debíamos haberlo afrontado. Y cometimos errores en defensivos que le permitimos a Alianza precisamente lograr esa ventaja que tuvo. y ya para el segundo tiempo me parece que ellos se dedicaron a cuidar el resultado y no supimos cómo vulnerar la valla de ellos. Y intentamos, digamos que el equipo se paró mejor, pero fue porque Alianza, digamos, se replegó. Pero más sin embargo intentamos, pero no pudimos llegar a la pared. Pero más que todo fue por errores que nosotros cometimos que Alianza lo supo aprovechar muy bien.
4: Bueno, buenas noches para todos. No, creo que va a ser un partido lindo para jugarlo. Sabemos el rival que nos vamos a enfrentar, sabemos las capacidades que tienen, más de local. Creo que el grupo viene fuerte, a pesar del resultado de hoy, creo que el grupo está unido. Y yo creo que si seguimos por este camino y tenemos la inteligencia y planteamos el partido bien, creo que podemos sacar un buen resultado en el Campín.
0: Bueno, ahí está la rueda de prensa del Boyacá Chicó y entonces lo que se dijo del partido de la noche anterior. Se prepara el compromiso entonces frente a Millonarios. Lamentablemente anoche era el partido, era para ganarlo, y frente a Alianza, que si viene viene motivado porque le ganó al Junior de Barranquilla, pues era un partido para ganar en casa la noche anterior. 12 en punto para todos, muchas gracias. Mañana a las 11 más Enfoque Deportivo. Buen día.

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0: Las 12, 31 minutos.
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0: Esa es la hora. Es la una. Un minuto.
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4: 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Hoy es 16 de septiembre, han transcurrido 257 días de 2026, faltan 110 para el 31 de diciembre, estamos en la semana número 38. A continuación, las 50 Mundo Noticias A3 QAP del día. Bogotá, valor de un dólar hoy en Colombia, 3.100 pesos con 45 centavos. Una onza de oro de 24 quilates vale 13.470.000 pesos. Valor de un euro, 3.580 pesos. Un bolívar venezolano vale 4 pesos. Un sol peruano tiene un costo de 930 pesos. 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Registro Informativo Departamental, Soatá, Provincia del Norte. La Secretaría de Salud de Boyacá se reunió con representantes de Nueva EPS, Sanitas Coosalud Famisanar y Proteger EPS para analizar la atención a los usuarios. El encuentro contó con el acompañamiento del Hospital San Antonio de Soatá y la Clínica Country de Bogotá. Las autoridades plantearon alternativas para garantizar la continuidad de tratamientos y reducir las barreras de acceso a los servicios. También se insistió en la entrega completa y oportuna de medicamentos y en un flujo estable de recursos hacia la red hospitalaria. La gobernación de Boyacá anunció que continuará articulando esfuerzos para fortalecer la atención en salud en las provincias de Norte y Gutiérrez. Información circular departamental, Tunja. La secretaria de Turismo de Boyacá, Laura Bello, retorna a la gobernación con una agenda proyectada entre septiembre de 2026 y enero de 2027. La estrategia busca fortalecer la promoción turística y posicionar al departamento como uno de los destinos más atractivos de Colombia. Durante este periodo se destacarán la riqueza cultural, histórica, gastronómica, natural y patrimonial de los municipios boyacenses. La iniciativa pretende atraer visitantes de diferentes regiones del país y promover nuevas experiencias turísticas en el territorio. La gobernación invita a descubrir los paisajes, tradiciones y atractivos que hacen de Boyacá un destino para recorrer, conocer y disfrutar. Atención Tunja, registro informativo departamental. Corpo Boyacá puso en operación 25 brigadas ambientales y comunitarias para fortalecer la prevención y gestión del riesgo ante el fenómeno del Niño. Las brigadas están integradas por ciudadanos que actúan como vigías para proteger el medio ambiente y prevenir posibles emergencias en sus territorios. En Tunja se realizó una jornada de limpieza y recuperación ambiental en el sector de la Cárcava, barrio La Fuente. La actividad contó con la participación de la Unidad Municipal de Gestión del Riesgo, la Policía Urbacer, la Comunidad y la Brigada Ambiental de esta capital. La corporación destacó que el trabajo conjunto permite reducir factores de riesgo y fortalecer una cultura de prevención y protección ambiental. Villa de Leyva. La nueva plaza de mercado de la Bella Villa, 100% de avance, lista para ser entregada en diciembre de 2026. El proyecto, que inicialmente tuvo una inversión de 12.500 millones de pesos, recibió recursos adicionales por 6.500 millones tras superar dificultades que ocasionaron la suspensión de las obras. La infraestructura cuenta con cerca de 13.400 metros cuadrados, 25 cocinas, espacios comerciales, plazoleta para eventos y 165 parqueaderos. Actualmente se adelantan acabados finales y trabajos eléctricos para culminar la construcción y ponerla al servicio de la comunidad. La gobernación de Boyacá destaca que la nueva plaza fortalecerá la actividad comercial, turística y económica de Villa de Leyva. Registro informativo departamental, Tunja. Las exportaciones colombianas de esmeralda crecieron 14% entre enero y julio de 2026 al alcanzar 85,6 millones de dólares. El presidente de Fede Esmeraldas, Óscar Vaquero, destacó la recuperación, pero advirtió que Boyacá requiere mayor inversión, seguridad y empleo formal. Municipios como Muso, San Pablo de Borbón y Chiborra enfrentan retos por la salida de empresas y el avance de la informalidad. El gremio busca fortalecer la presencia de las esmeraldas colombianas en mercados de Asia, especialmente China e India. La apuesta es convertir la recuperación de las exportaciones en nuevas inversiones, generación de empleo y desarrollo para las regiones productoras de Boyacá. El departamento Boyacá produce las mejores esmeraldas del mundo, pero no se beneficia de la riqueza que produce la región. Varios municipios viven

En extrema pobreza. Atención, Tunja. La UPTC inició el proceso de designación de su nuevo rector para el periodo 2027-2030, según el Acuerdo 058-2026. Las inscripciones de aspirantes estarán abiertas hasta el 18.

0: Noviembre de 2026. Información circular departamental, Tunja. La licenciatura en Ciencias Naturales y Educación Ambiental de la UPTC recibió reconocimiento institucional por renovar su acreditación en alta calidad por 8 años. La distinción fue otorgada por el Ministerio de Educación Nacional mediante resolución 016-540-2026. Este logro representa la tercera acreditación consecutiva del programa, cuya trayectoria de calidad comenzó en 2014 y fue renovada en el año 2019. La UPTC destacó el trabajo conjunto de docentes, estudiantes, egresados, administrativos y directivos en los procesos de mejoramiento continuo. Con 26 años de trayectoria, el programa reafirma su liderazgo en la formación docente, la educación ambiental y científica en Boyacá y Colombia. Información circular departamental, Tunja. La alcaldía de Tunja señorial anunció que solicitará a la Superintendencia de Servicios Públicos revisar las tarifas de agua y aseo que se cobran en la ciudad. La decisión responde a las inquietudes y reclamos de ciudadanos por los altos costos reflejados en sus facturas. El mandatario convocará una reunión de trabajo con la entidad nacional para realizar detalladamente la situación. La administración municipal busca que se verifique oficialmente la metodología y los valores aplicados por los servicios públicos. La revisión pretende brindar claridad a los usuarios y determinar si las tarifas corresponden a la normatividad vigente. Atención Tunja. El SENA Boyacá y el ISBOI unen capacidades para fortalecer la seguridad vial y la formación de los actores de la movilidad en el departamento. La alianza permitirá capacitar y actualizar al personal del ISBOI, además de impulsar la evaluación y certificación de competencias laborales de los agentes de tránsito. También se promoverá el programa técnico en agente de tránsito y transporte, ampliando oportunidades de formación en los municipios. La articulación busca fortalecer la cultura vial, prevenir accidentes y mejorar las competencias de quienes trabajan por una movilidad segura. Las entidades destacaron que la unión de conocimientos y capacidades contribuirá a una movilidad más segura para todos los boyacenses.
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0: El portal digital Prensa Global Sport, el periódico deportivo de los colombianos, presenta la actualidad deportiva. Bogotá. Los siguientes son los partidos de la fecha 11 del fútbol profesional colombiano. El viernes 18 de septiembre, Águilas Doradas contra Deportivo Pereira a las 4 de la tarde en el Estadio Cincuentenario. El sábado 19 de septiembre, Millonario Boyacá Chicó en el Estadio Nemesio Camacho del Campín de Bogotá. Alianza contra Santa Fe a las 4 y 5 de la tarde en el Estadio Armando Maestre. Deportivo Cali, Cúcuta Deportivo a las 6 y 10 en el Estadio del Deportivo Cali en la ciudad de Cali. El sábado 19 de septiembre, Pasto Once Caldas a las 8 y 15 de la noche en el Estadio La Libertad. El domingo 20 de septiembre, Fortaleza Junior a las 2 de la tarde en el Estadio Metropolitano de Techo en Bogotá. Bucaramanga Internacional de la capital del país a las 4 y 5 en el Américo Montanini. Tolima América de Cali a las 6 y 10 en el Manuel Murillo Toro. Llaneros Atlético Nacional a las 8 y 15 de la noche en el Estadio Belo Horizonte. El martes 22 de septiembre, Medellín Jaguares a las 6 de la tarde en el Estadio Atanasio Girardot de la ciudad de Medellín. Noticias deportivas, Soatá. La ciudad del Dátil será sede de la Ciclo Running La Madonna 2026 el domingo 18 de octubre. La competencia incluye running de 10 kilómetros desde la Catedral de Soatá hasta el Monumento de la Madonna y ciclismo de 23 kilómetros por la Loma de los Toches. La salida será a las 7 de la mañana. La inscripción tiene un costo de 30.000 pesos e incluye hidratación, refrigerio y medalla de participación. El plazo cierra el 28 de septiembre. Atención Corrales, provincia de Tundama. Este domingo 20 de septiembre se realizará la Vuelta a Corrales 2026, una jornada ciclística que reunirá a amantes del deporte y la naturaleza. La competencia tendrá como punto de encuentro el Parque Principal de Corrales, con salida programada a las 8 de la mañana. Los participantes afrontarán un recorrido de 47 kilómetros 500 metros y un desnivel positivo de 1.600 metros. La organización calificó la prueba con un nivel de exigencia medio-alto, convirtiéndola en un reto para los ciclistas. La alcaldía de Corrales invitó a la comunidad a participar y disfrutar de esta jornada de deporte, naturaleza e integración comunitaria. Garagoa, Sultana del Valle de Tenza. En el marco de la Semana de la Seguridad Vial, este

0: Miércoles Garagoa realizará un ciclo paseo y running nocturno. La actividad es organizada por la Alcaldía de Garagoa para promover hábitos seguros y el uso responsable de las vías. El recorrido comenzará a las 6 de la tarde frente al SIC de la ciudad Jardín, conocido como El Planchón. La jornada busca incentivar la actividad física, la movilidad segura y la convivencia entre los diferentes actores viales. La participación será gratuita y se invita a la comunidad a vincularse y disfrutar de esta actividad familiar. Registro informativo del deporte. Bogotá. James Rodríguez anunció este 15 de septiembre de 2026 su retiro de la Selección Colombia, poniendo fin a 15 años con la tricolor. El mediocampista disputó 3 mundiales y 4 Copas América, convirtiéndose en uno de los principales referentes del fútbol colombiano. En 131 partidos oficiales con la selección marcó 31 goles y registró 40 asistencias según el reporte publicado por Portafolio. Su mayor actuación fue en Brasil 2014, donde terminó como goleador del Mundial con 6 puntos. James cerró su ciclo tras el Mundial de 2026 con un emotivo mensaje de agradecimiento a Colombia y deja paso al relevo generacional. Villa de Leyva, provincia de Ricaurte. La selección de Villa de Leyva de atletismo se coronó campeona del primer campeonato departamental de atletismo Master 2026 realizado en Tunja los días 12 y 13 de septiembre. La delegación integrada por 22 atletas y dirigida por Andrés Ávila Garza compitió en 14 categorías y 30 pruebas. Los deportistas de Villa de Leyva conquistaron 36 medallas de oro, 15 de plata y 12 de bronce para un total de 63 preseas. La competencia reunió a atletas de más de 14 clubes con el entre los 30 y 100 años, destacando el talento y la experiencia deportiva. Con este resultado, Villa de Leyva se consagró gran campeón y dejó en alto el nombre del municipio en el altiplano cundiboyacense. Registro informativo del deporte. Nuevo Colón, Villa de las Manzanas. El talento deportivo de Nuevo Colón vuelve a vestir la camiseta de Colombia con la convocatoria de Davier Dubán Baza, David, a la selección sub-20 de fútbol de salón. El jugador disputará el torneo de la Conmebol en Venezuela, programado el 26 de septiembre al 4 de octubre. Esta será su cuarta convocatoria al combinado nacional, consolidando una trayectoria marcada por disciplina, trabajo y perseverancia. Colombia debutará ante Uruguay el 27 de septiembre, enfrentará a Bolivia el 30 y cerrará la primera fase contra Venezuela el 1 de octubre. Baza, jugador del Champion Huila Fútbol Club, deberá presentarse este 16 de septiembre en Barranquilla para iniciar la preparación con el equipo nacional. Garagoa. Ultravalle de Tensa llega a su quinta edición como uno de los principales eventos del trail running en Boyacá en el marco de la serie Aire Libre. La competencia nació en el año 2021 y reúne a los municipios de Guateque, Sutatensa, Samondoco y Guayatá en el corazón del Valle de Tensa. El recorrido destaca los paisajes naturales y el territorio del Valle de Tensa, río Sunuba, combinando deporte, turismo y naturaleza. La carrera contará con 5 distancias desde una categoría infantil de 3,8 kilómetros hasta el exigente recorrido de 55 kilómetros. El evento busca seguir fortaleciendo el turismo deportivo y de naturaleza mientras atletas de diferentes lugares ponen a prueba su resistencia y preparación. Noticias deportivas. Bogotá. Así va la reclasificación del fútbol profesional colombiano jugada a la fecha número 10. Al primer lugar, Atlético Nacional con 70 puntos con derecho a Copa Libertadores, lo mismo que América de Cali, que está en el segundo lugar y tiene 54 puntos. Deportes Tolima está en el tercer lugar con 53 puntos y tiene derecho a la Copa Sudamericana, lo mismo que Santa Fe, en el cuarto lugar con 48 puntos y tiene derecho a la Copa Sudamericana. El quinto lugar, Junior, 47 puntos, tiene derecho a la Copa Libertadores. El quinto lugar es para Once Caldas con 43 puntos y puede ir a la Copa Sudamericana. Registro Informativo Deportivo Bogotá. La Federación Colombiana de Ajedrez presentó al equipo oficial que representará al país en el certamen. Los representantes llegan con talento, preparación y compromiso para medirse con las mejores delegaciones del mundo. La Federación les deseó éxitos en cada partida y que cada movimiento refleje la disciplina y entrega de todo un país. Con la bandera en alto, el equipo buscará dejar huella, un equipo, una bandera, un mismo sueño. Tunja, atención, noticias del deporte. El patinódromo de la ciudad de Tunja acogerá su merced Rueda Fest 2026, el 20 de septiembre, certamen que reunirá a jóvenes talentos del patinaje de varias regiones de Colombia. La competencia organizada por los clubes Genesis y Luna Sky, con el respaldo de la Liga de Patinaje Boyacá, espera deportistas de Bolívar, Magdalena, Arauca, Casanare, Antioquia, Santander y Boyacá. El festival tendrá pruebas recreativas y profesionales para categorías desde los 4 años en adelante, con modalidades de on-lab, baterías y criterium. El portal digital Prensa Global Sport, el periódico deportivo de los colombianos, presentó la actualidad deportiva.
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0: Registro Informativo Departamental, Tunja. El Instituto Geográfico Agustín Codaz y IGAC alertó sobre posibles cobros irregulares por supuestos trámites catastrales en algunos municipios de Boyacá. La entidad recordó que ningún funcionario o contratista está autorizado para recibir dinero a cambio de realizar estos procedimientos. Entre los trámites gratuitos se encuentran el cambio de propietario, englobe o desenglobe, incorporación de obras físicas y rectificaciones de información catastral. El IGAC recomendó verificar la identidad de funcionarios y contratistas mediante sus canales oficiales antes de entregar documentos o realizar pagos. La entidad pidió a la ciudadanía reportar cualquier cobro sospechoso y evitar entregar dinero a personas que ofrezcan agilizar trámites catastrales. Tunja, atención. Contratistas de prestación de servicio de administraciones anteriores de la ciudad de Tunja aseguran que aún tienen cuentas pendientes de pago. Algunos manifiestan tener más de 4 cuentas represadas, varias con más de un mes en proceso de revisión, sin información clara sobre los desembolsos. Los afectados señalan que estos recursos son necesarios para cubrir gastos básicos y el sostenimiento de sus familias. También piden revisar las condiciones en que se desarrollaron algunos contratos y el cumplimiento de las obligaciones pactadas. Solicitan a la alcaldía de Tunja y a los entes de control informar sobre las cuentas pendientes, las causas de las demoras y los plazos previstos para resolverlas. A Registro Informativo Departamental, Tunja. La alcaldía de esta capital reabrió la convocatoria de estímulos para procesos artísticos y culturales EPACA 2026 con un manual actualizado y simplificado. Las propuestas podrán presentarse hasta el 16 de septiembre a las 11:59 de la noche y quienes ya habían participado podrán mantener, ajustar o complementar a sus iniciativas. La nueva versión busca reducir cargas documentales y fortalecer aspectos de transparencia, debido proceso, evaluaciones, derechos de autor y protección de datos. La verificación administrativa se realizará del 17 al 21 de septiembre y la subsanación estará habilitada del 22 al 24 del mismo mes. La evaluación de las propuestas irá hasta el 8 de octubre y el acto administrativo con los ganadores está previsto para el 14 de octubre de 2026. Información Circular Nacional, Bogotá. Hoy 16 de septiembre, Colombia conmemora el Día de la Palma de Cera, árbol nacional y símbolo de la riqueza natural del país. Esta especie puede alcanzar grandes alturas y habita principalmente en los ecosistemas andinos. La fecha busca promover su protección frente a amenazas como la deforestación, la pérdida de hábitat y otras actividades que afectan sus poblaciones. La palma de cera también tiene un importante valor cultural y ecológico al servir de refugio y alimento para diversas especies. Las autoridades y organizaciones ambientales invitan a la ciudadanía a conocer, proteger y conservar este emblemático patrimonio natural de Colombia. Información Circular Departamental, Tunja. La alcaldía de la Ciudad Señorial de Colombia estableció el cronograma de 10 mesas participativas para formular el Plan de Desarrollo Municipal 2026-2027, denominado Juntos Construimos Ciudad. Los encuentros bajo la estrategia Tu Voz Construye el Plan se realizarán entre el 18 y el 30 de septiembre con diferentes sectores y comunidades. La agenda incluye gremios, empresarios, medios, organizaciones sociales, mujeres, jóvenes, población con discapacidad, educación, salud, cultura y transporte, entre otros. También se habilitarán espacios para presidentes de juntas de acción comunal, acueductos veredales y veedores rurales. Las propuestas serán sistematizadas mediante talleres, cartografía social y formularios virtuales para definir las prioridades que harán parte del nuevo plan municipal. Municipio de Briceño, provincia de Occidente. Información de última hora. El municipio de Briceño, Boyacá, declaró la alerta roja debido a la sequía asociada al fenómeno del Niño, que afecta a acueductos y fuentes hídricas. El alcalde de la localidad, Peronel Villamil, aseguró que es la primera vez que el municipio enfrenta una sequía total con impacto en las familias y la industria lechera. La administración implementó racionamientos con suministro de agua de apenas 2 horas diarias por sector y habilitó carrotanques para atender hospitales y colegios. Además, se está comprando agua potable a Chiquinquirá para realizar el abastecimiento de la población, especialmente en las zonas rurales. El alcalde solicitó apoyo al gobierno nacional con tanques, mangueras y asistencia técnica para atender la emergencia y garantizar el acceso al agua. Registro informativo departamental, Garagoa. La ciudad de Garagoa realizó el Consejo Provincial de Turismo de las provincias de Neira y Oriente con participación de alcaldes y actores del sector. Durante la jornada se presentaron balances de gestión y se eligieron los representantes presidentes y vicepresidentes de cada consejo. También se socializaron las consultorías del Plan de Ordenamiento Territorial del Embalse La Esmeralda y el Plan de Acción del Valle de Tenza. El encuentro reunió a Corpo Chivor, Cámara de Comercio, Policía, Turismo, UNAD, operadores turísticos y representantes de establecimientos de alojamiento. La jornada concluyó con un acuerdo de voluntades para fortalecer el trabajo conjunto y promover el desarrollo turístico del Valle de Tenza. Atención Tunja. La capital turística de Boyacá vive la 8ª edición de la Feria Internacional del Libro FILPA 2026 con una programación que se extenderá hasta el 20 de septiembre. La Alcaldía Municipal y la Secretaría de Cultura y Juventud convocaron a lectores, escritores y amantes de los libros y la cultura. Las actividades incluyen encuentro literario, espacios culturales y propuestas para promover el hábito de la lectura. La programación se desarrolla en diferentes escenarios, entre ellos el Conservatorio de Bellas Artes y el Auditorio Pablo Solano. La comunidad está invitada a participar de esta celebración cultural que reúne literatura, arte y conocimiento. Registro informativo departamental, Tunja. Desde este miércoles 16 de septiembre cambian los horarios para la venta y consumo de bebidas alcohólicas en esta capital según las nuevas disposiciones de la administración local. Bares y discotecas podrán funcionar hasta las 3 de la mañana los viernes y sábados, mientras que los jueves deberán cerrar a las 2 de la madrugada. Los restaurantes y gastrobares tendrán horarios específicos y las tiendas de barrio podrán vender licor únicamente hasta las 11 de la noche. La medida estará vigente hasta el 15 de diciembre de 2026 y busca regular las actividades comerciales relacionadas con el consumo de alcohol. Los establecimientos que incumplan los horarios establecidos podrán enfrentar sanciones, incluida la suspensión temporal de la actividad. Información de interés general, Tunja. 4 municipios de Boyacá, Buenavista, Caldas, San Miguel de Sema y Saboyá, hacen parte de la primera etapa de los viveros municipales promovidos por la CAR. Las autoridades ambientales forestales permitirán producir especies nativas para la restauración ecológica y la recuperación de ecosistemas estratégicos. Los viveros también servirán como espacios de formación para estudiantes, líderes comunitarios y habitantes sobre biodiversidad y sostenibilidad. El proyecto contempla áreas de germinación y crecimiento de plantas, además de sistemas de recolección de agua lluvias. La CAR invertirá 9.500 millones de pesos para implementar 52 viveros municipales, 26 de ellos previstos para ser entregados antes de finalizar 2026.
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0: El periódico impreso y digital Mundo Noticias A3QAP registra las noticias internacionales más relevantes de las últimas horas. Microsoft no podrá usar los datos de estudiantes para entrenar su inteligencia artificial. El chavismo venezolano y la oposición retoman el diálogo con la vista puesta en el sistema de justicia y las garantías políticas. Hasta el 54% de los casos de demencia se podrían prevenir. Un estudio estima que la Tierra podría superar los 2 grados centígrados sobre la era preindustrial en la primavera del próximo año. El futuro tecnológico enfrenta escasez de talento humano.
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0: El periódico impreso y digital Mundo Noticias A3QAP presenta la síntesis de los sucesos que son noticia hoy en Colombia. Confirman condena de más de 3 años de prisión contra Germán Olano Becerra de Boyacá por el carrusel de la contratación en la capital del país. James Rodríguez anunció su retiro de la Selección Colombia tras casi 15 años de carrera. Se necesitan más de 8 mil millones de dólares para proyectos de adaptación climática en Colombia. El país se enfrenta al desafío de convertir sus metas de transición energética y adaptación al cambio climático en proyectos financiables. Colombia está en el puesto 13 de los países con mayor superficie forestal del mundo. El país cuenta con cerca de 59 millones de hectáreas de bosque y concentra el 1,4% de la superficie forestal mundial. 4 de cada 10 trabajadores se formaron hasta la educación media. Los hombres que alcanzaron un posgrado mostraron una tasa de desocupación del 4,1% y las mujeres del 4,6%. Expo Agrofuturo 2026, la cumbre de innovación, negocios y sostenibilidad para el campo colombiano. La Cámara tiene hasta el 29 de octubre para poder subsanar vicios de la reforma pensional. El Ministerio de TIC alerta a la Superintendencia de Industria y Comercio por riesgos de la compra de la red Azteca por parte de Claro.
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0: Acontecimientos históricos y celebraciones de un día como hoy. En el año de 1908, en Estados Unidos, se fundó la General Motors, que posteriormente se convertiría en uno de los grandes fabricantes de automóviles del mundo. En el año de 1978, acuerdo del Campo David, comenzaron las conversaciones entre Egipto e Israel que desembocarían en los acuerdos de paz de 1978. Hoy es el Día Mundial de la Independencia de México. Se conmemora cada 16 de septiembre una de las principales fiestas patrias de ese país. Hoy es el Día Internacional de la Preservación de la Capa de Ozono. Día de la Juventud en Paraguay. Se celebra en esta fecha y coincide con la conmemoración de la Batalla del Boquerón. Reporte del tiempo para el área metropolitana del centro del departamento de Boyacá. Se pronostica que en la madrugada mañana el cielo esté nublado con temperaturas entre 10 y 11 grados centígrados. Se proyecta que en la mañana el cielo esté nublado con una temperatura entre 10 y 16 grados. Se anticipa que en la tarde el cielo esté nublado con probabilidades de lluvia al 40% y con temperaturas entre 13 y 17 grados centígrados. Se prevé que en la noche el cielo esté nublado con temperaturas entre 10 y 11 grados centígrados. Pico y placa para la ciudad de Tunja. No podrán transitar este jueves vehículos con placas terminadas en 9 y 0 en un horario que comprende de 6 de la mañana a 8 de la noche. Pico y placa para la ciudad de Bogotá. No podrán circular este jueves vehículos con placas terminadas en 6, 7, 8, 9 y 0 en un horario que comprende de 6 de la mañana a 9 de la noche. Presentó Mundo Noticias A3QAP, Luis Enrique Osorio Muñoz, licencia 4350 del Ministerio de Comunicaciones de Colombia. 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

0: saludo cordial, muy buenas tardes, bienvenidos al programa Parlamento. Invitado en el día de hoy, el doctor Ricardo López, es candidato a la alcaldía de la capital del departamento. Él estuvo presente en el día de ayer en la mesa técnica, donde hicieron un análisis, una revisión sobre el control de las tarifas de los servicios públicos de la ciudad de Tunja, la capital del departamento, un tema de palpitante actualidad que está golpeando los bolsillos, el presupuesto de los capitalinos y que no hay claridad en cuanto a la manera como vienen liquidando las tarifas de los diferentes servicios públicos. Doctor, bienvenido al programa Parlamento.
1: Bueno, muchas gracias. Un saludo a todos los oyentes, a Luis Enrique, aquí a los compañeros de la mesa, aquí que estamos en este momento en la emisora Cristal FM. Bueno, lo primero que hay que decir es que realmente no se avanzó mucho en la mesa técnica. Hubo una convocatoria en un intento por resolver unos derechos de petición que los estuvo liderando una persona que es un influenciador, que se llama John Rodríguez, que se hace llamar El Gregario. Ante esa convocatoria nosotros le hicimos un acompañamiento, obviamente porque vimos la importancia del tema y dijimos, pues aquí hay otros actores que pueden intervenir en este tema. Y entonces aparecieron un grupo de veedores y se conformó como una especie de equipo de trabajo como para mirar cómo abordar ese tema de los servicios públicos domiciliarios en la ciudad de Tunja. Particularmente, lo que se pretendía era precisamente que se instalara una mesa técnica con las dos empresas en cuestión en este momento, que son Veolia, Urbacer, Veolia por el lado del acueducto, el alcantarillado, y Urbacer, quien es la que maneja actualmente el servicio del aseo en la ciudad. Se pretendía inicialmente que en la convocatoria que se hizo, pues estuvieran presentes las empresas de manera directa con los equipos de veedores y además con ciudadanos que se quisieran vincular a este proceso. La verdad es que se convocó la reunión a partir de una carta que se presenta por parte de la personería delegada, la doctora Nuria Estela Vargas Rodríguez, quien hace un emplazamiento precisamente a que se cumpla con ese derecho, esa solicitud que venía haciendo El Gregario como vocero de la ciudadanía y que venía él denunciando a través de sus redes sociales. Entonces, en esa carta, Nuria Estela Vargas lo que hace es emplazar a las empresas para que le dé respuesta a dos de las inquietudes importantes que tenía, la solicitud inicial. Lo que se pretendía para que las empresas Veolia y Urbacer le dieran respuesta, al igual que la Superintendencia de Servicios Públicos Domiciliarios y la Administración Municipal, era que se conformara una mesa para trabajar un tema específico que tenía que ver con el componente tarifario de aprovechamiento y de los cobros por concepto de unidades independientes en el municipio de Tunja. De otro lado, se solicitaba también que se emitiera un pronunciamiento institucional sobre las implicaciones que tendría para el municipio de Tunja la utilización del relleno sanitario de Pirúa para la disposición de residuos sólidos provenientes de 131 municipios, es decir, fuera de los municipios que están aquí alrededor de Tunja que se benefician con este
0: relleno. En las condiciones estarían recibiendo residuos sólidos de Villapinzón,
1: de varios Chocotá, municipios,
0: de Barbosa,
1: de Cundinamarca,
0: de Santander y de Cundinamarca.
1: Correcto, así es. Entonces, una de las inquietudes que se estaban planteando también en esa solicitud era que se revisara el tema del relleno sanitario de Pirgua, porque pues eso puede causar un efecto, digamos, un costo ambiental muy, muy elevado, no solo para el entorno, la gente que vive en la ruralidad, en esa parte de la ciudad, sino que también es un problema de orden sanitario, porque afectaría no solamente el medio ambiente, sino las aguas, etcétera, etcétera. Ante esos dos elementos, se pretendía precisamente que estuviera la administración en cabeza del secretario de Desarrollo, que es el encargado del tema de servicios públicos en la ciudad, que estuviera el secretario de Ambiente, que estuviera el alcalde. Pues previamente, hay que decirlo, lo dije ayer, se hizo una reunión previa con el alcalde a instancias del comandante metropolitano, aquí de la policía, quien le solicitó al alcalde una cita para que hablaran con el gregario. Entonces nosotros nos invitaron y yo los acompañé en esa reunión. Entonces soy testigo de lo que se habló. Realmente lo que se pretendió allí fue decirle, hombre, señor alcalde, lo que estamos haciendo acá es una solicitud de la ciudadanía, queremos que haya un emplazamiento a las empresas, y lo que hasta ese momento se conocía era que las empresas habían citado una reunión virtual. ¿Sí? El día viernes fue, digamos, comunicado a la persona que está al frente de esa solicitud, que es John Rodríguez, y él, el viernes, pues obviamente para el día martes a las 10 de la mañana se citaría la reunión virtual. Él, pues ante esa preocupación, comunica nuevamente a la ciudadanía que pues una reunión virtual no era lo más prudente para revisar el tema. De tal manera que cuando se da la situación, entonces se convoca la reunión con el alcalde dice, bueno, pues yo estoy aquí en disposición de abordar el tema con ustedes, entonces sale la idea de hacer una reunión en el CREM, porque inicialmente la convocatoria era frente a la alcaldía, como no había
0: campo abierto,
1: como era reunión virtual, entonces el hombre convoca, John Rodríguez convoca a la ciudadanía y dice, bueno, yo voy aquí, va a estar, es una reunión virtual con las empresas, vamos a escucharlos, a ver qué es lo que nos van a explicar. Bien, pues resulta que ya en el CREM lo que pasó fue que llegaron 200 usuarios aproximadamente, un poquito más. Entonces, claro, es una reunión un poquito compleja del manejo. En primer lugar, porque las empresas no se hicieron presentes, estaban en transmisión virtual. En segundo lugar, porque la transmisión, el link para poderse conectar, había una confusión, quién lo mandaba y quién lo recibía, y entonces no llegó a tiempo. Entonces, ante esa confusión, la reunión realmente arrancó más o menos a faltando un cuarto para las 11, es decir, no se pudo iniciar a tiempo. Y en tercer lugar, cuando la gente vio ese espectáculo, digamos, de que era una reunión virtual con las empresas, pues adivine qué pasó. La gente se puso muy disgustada, con toda razón, porque pues decían, esto es un abuso, esto es un engaño, ¿cómo así que una reunión virtual con ustedes? Cuando lo que necesitamos es que ustedes le pongan la cara a la ciudadanía, aquí estamos, los usuarios, los
0: bueno, afectados. Bueno, y en concreto, ¿cuáles son las solicitudes, cuáles son las inquietudes de la ciudadanía en general
1: múltiples.
0: En cuanto a servicios públicos?
1: Son múltiples.
0: Por fin pues alguien se pronuncia, toma la iniciativa, hay un vocero y acude la ciudadanía en general, pero en concreto, ¿cuál es la problemática que se presenta puntualmente focalizando? ¿Cuál es el problema que hay que solucionar? Son muchos, pero de acuerdo a lo que se conversó el día anterior, ayer a partir de las 10 de la mañana, ¿cuáles son los puntos centrales y las inquietudes que tiene la ciudadanía de la capital del departamento?
1: Bueno, hay que decir que son múltiples. Hay varios temas que hay que tocar, que tocaron los usuarios. El primero es el tema tarifario. Sin duda, la queja generalizada es que hay unos cobros exagerados, injustificados, en las tarifas de los servicios públicos, especialmente en el aseo. Se está planteando también que eventualmente en el gas y en energía también van a ver, están revisando también que hay también algunas quejas ya muy importantes, pero en el día de ayer se tocó solamente el tema de Urbacer, y el tema de Veolia, que son los que tienen los servicios de acueducto, alcantarillado y el aseo. Entonces, como son tarifas, pues hay que revisar varios temas. Uno, el tema de la estratificación. Hay quejas de la ciudadanía en que cuando hicieron la revisión de estratificación, que eso fue como en el año 2022, creo que fue la nueva estratificación, pues empezaron a reubicar, digamos, los estratos, y eso conllevó a que muchos de los ciudadanos de Tunja se vieran afectados por el tema de los subsidios. ¿Sí? Es decir, cuando lo pasan a usted del 1 al 3, pues recibe menos subsidio y les afectó en las facturas. El segundo tema que tiene que ver con esa, precisamente con esos subsidios que se plantean, es que el control que deben hacer Consejo y la misma administración no han sido eficientes para mirar qué es lo que está pasando con la aplicación de esos subsidios. Primero con la estratificación y segundo con la aplicación de subsidios. Es decir, ahí hay un efecto que hay que mirar y que eso requiere una revisión técnica. Precisamente para eso es una mesa técnica. Tiene que sentarse en las empresas a explicar y de este lado la administración a decir, momentico, el fondo que se creó para la distribución de los subsidios, que es un fondo legal que es creado por el Consejo Municipal y el Consejo debe hacerle seguimiento a ese fondo, si se ha aplicado o no se ha aplicado. Eso tiene un efecto también que salió a relucir, y es sobre el tema de la famosa prórroga de Veolia, de la cláusula de eso es una cláusula, se llama un otro sí, más que la prórroga es un otro sí. Sobre ese otro sí, también se planteó que digamos, a raíz de los abusos de Veolia, había que revisar el contrato, porque decían, si una empresa no cumple con lo contratado, con el contrato, o alguien no cumple con un contrato, pues hay que cancelar ese contrato. Ese es un tema que salió a relucir también allí. Entonces, un tema principal, estratificación, otro tema también muy importante, el tema de los subsidios. Sobre aseo, hay muchas quejas, especialmente porque en el sector rural les están cobrando, por ejemplo, el barrido, y allá nunca llega a Urbacer, esa es la queja. ¿Sí? Y si llegan las tarifas muy altas, y le cobran pues el servicio como si estuviera haciéndose el servicio. También pasa con la propiedad horizontal. En la propiedad horizontal, ¿qué sucede? Allá se cobra una tarifa básica, pero obviamente la empresa no puede, digamos, barrerle el frente a los apartamentos, pero sí le llega la factura como si le estuviera haciendo un servicio a cada uno de los usuarios de una propiedad horizontal.
0: Sin hacer diferencia de lo que es la residencia individual y que da la puerta a la calle.
1: Exacto.
0: Entonces les cobran igual
1: a todos,
0: a los apartamentos, cuando por allá no llega ningún servicio de Urbacer.
1: Y eso hablando del barrido, o sea, de la limpieza del barrido que del cual hablan. El otro tema que dicen es, bueno, ¿cómo es el tema de que hacen las famosas, ¿se llama qué? Las podas de árboles, el mantenimiento de las vías. Exacto. Dicen, no, aquí no sabemos cuáles vías son las que están realmente arreglando, pero todos pagamos el servicio. Y hay sectores de la ciudad donde Urbacer no llega a hacer ese tipo de servicio. Entonces, se están cobrando unos servicios que realmente no se están prestando. Y eso es una de las quejas que tiene la ciudadanía. Es decir, hay una ineficiencia en términos de prestación del servicio, pero sí hay una eficiencia en el tema de cobro de las facturas. Y el otro tema que se planteó, el tema de las basuras. En el tema de las basuras, ¿qué sucede? Hay dos temas gravísimos. Uno, en el caso de la propiedad horizontal, se pasa precisamente eso. Casi todos los vecinos tienen un sitio, un chut para depositar los residuos no utilizables y los reutilizables. Y, por supuesto, que uno mismo es el que hace la gestión. Digamos, el vecino coge su bolsa y va y la
0: baja del séptimo piso
1: allá al primero.
0: Sitio establecido para, claro, depositar los residuos.
1: Sí. Entonces, ¿qué sucede? Independientemente de esa prestación, a nosotros nos cobran igual el servicio de como si estuvieran haciendo la recolección de la basura. De cada apartamento nos llega el recibo de consumo básico, ¿cierto? A todos los propietarios, cuando realmente están haciendo el servicio en un solo sitio. ¿Sí? Entonces, eso no tiene, digamos, un control, no tiene una tarifa. Por ejemplo, para hacer haciendo una comparación un poco exagerada, en otros países, a nosotros nos devuelven vía subsidios o vía indemnización o vía nos bajan la tarifa, nos colocan un precio de baja de tarifa cuando hacemos reciclaje. Se llama economía circular. ¿Sí? Y eso lo depositan en un sitio, lo recoge una empresa, y esa empresa es la que hace pues ¿cómo se llama?
0: Digamos,
1: el proceso de devolver esa basura que se puede reutilizar en algo útil para volverlo industrial. Entonces, todo ese tipo de cosas salen a relucir en la reunión, obviamente de manera muy de denuncia, cada uno desde su perspectiva, pero eso requiere, vuelvo y repito, sentarse en personas que tengan la capacidad técnica de evaluar los temas y también recoger cada una de las quejas ciudadanas y hacer una sistematización de ese tema. En ese tema tiene que intervenir obviamente la veeduría, las veedurías que hay. Ahí hubo dos personas que se presentaron como veedores, hicieron algunas aclaraciones muy importantes. Ojalá tuviéramos la oportunidad de que ellos vinieran a explicar muy bien la parte técnica, que la manejan muy bien. Es una persona que se llama Jenny Moreno, ella vive en la vereda de Pirgua y es una veedora de Pirgua. Y otro joven que se llama Germán, no recuerdo el apellido, es un ingeniero y él pues está también, digamos que muy enterado del tema, especialmente del relleno sanitario y del acueducto. Entonces digamos que hay muchos temas que resolver y eso requiere pues una voluntad política de parte de la alcaldía, un seguimiento de parte de las veedurías, una participación ciudadana como la que hubo ayer, que le haga seguimiento y control social a ese tema, y por supuesto que las empresas pues obviamente reconozcan que tienen fallas y que esas fallas son subsanables y que se rebajen las tarifas aquí en Tunja, porque es que realmente estamos pagando una de las tarifas más caras del departamento, si no la primera, y en términos nacionales creo que una de las más costosas, en agua, alcantarillado y aseo.
0: Bueno, pero esto refleja la inoperancia de los voceros políticos que se hicieron elegir para el Consejo de la Capital del departamento, porque ellos deberían ser los que deberían estar como voceros de las comunidades, de todo esto que estamos hablando. El pueblo tiene que tomar la iniciativa porque prácticamente vemos un consejo inoperante en este tema.
1: Y yo creo que es una herencia que tenemos hace varios años. Es decir, el consejo sí ha tenido algunas personas que han levantado la voz, que han hecho control, han convocado, creo que dos o tres audiencias se han hecho, pero lo que yo veo es que en el cuerpo colegiado, porque es que en la ley se establecen unas funciones del consejo, y una de las funciones del consejo es precisamente eso, hacerle control y seguimiento a las empresas de servicios públicos. O sea, ellos tienen la función de estar como articulando ese tema con la ciudadanía.
0: Son los consejeros ciudadanos. Y otra persona que debe estar ahí llevando analizando esta problemática, analizándola y mirando qué se hace, es el personero de la ciudad.
1: Así es.
0: Porque por eso se llama personero, es el representante de la ciudadanía ante los estamentos oficiales.
1: Bueno, el personero ahí actuó, ¿no? Ahí actuó porque
0: pero en la reunión.
1: No, incluso no estuvo en la reunión, creo que no estuvo ni la delegada.
0: Pero es que esto...
1: Pero el personero es...
0: Sí, correcto, se reflejó ayer, digamos que estuvo...
1: Él es el defensor de los derechos humanos de los ciudadanos.
0: Correcto, sí. Y vocero de todas las inquietudes, de todas las problemáticas que se presenten. Entonces estamos mirando que el pueblo base es el que está en este momento tomando la vocería, porque el consejo y el mismo personero pues no han hecho mayor cosa.
1: Sí, ahí hay una situación que uno observa desde hace varios años, ¿cierto? Uno es que el problema de los servicios públicos en Colombia no es reciente. Ese problema lo tenemos hace más de 20 años, incluso la ley 142 de 1994, que fue creada precisamente para organizar el tema de los servicios públicos domiciliarios, es una ley que fue creada para darle, digamos, de alguna manera, privatizar el servicio. Cuando se nombra, se habla de privatización, no olvidemos que se privatizó no solo las telecomunicaciones, es decir, acabaron con las empresas estatales del sector comunicaciones, también de los servicios públicos domiciliarios. No olvidemos que aquí teníamos una empresa en Tunja, ¿no? Se llamaba Empotunja.
0: Empotunja, sí.
1: En Sogamoso hay una empresa que todavía funciona, que se llama Coservicios, allá en Tunja, en Sogamoso. Creo que en Duitama también hay una empresa pública.
0: Correcto, doctor Ricardo López, muchas gracias por haber estado acá en el programa Parlamento. Tenemos la 1:00 p.m, 59 minutos, pasó el tiempo volando, llevamos 20 minutos de programa. Continuamos charlando, continuamos aquí en este espacio a la 1:30 en el programa Parlamento, debatiendo, analizando todos estos temas, y está invitada toda la ciudadanía que exponga sus inquietudes aquí a través del programa Parlamento. No hay veto para nadie, no tenemos compromiso con ningún concejal, con ningún partido político, tampoco con la administración municipal, porque tenemos que ser voceros de lo que sucede, de lo que pasa, y a través de las diferentes personas que se preocupan por esta problemática y que, como dice usted, son muchos años que ha pasado y que nadie ha dicho absolutamente nada, o de vez en cuando esporádicamente se tocan los temas, se tratan estas temáticas, pero no pasa de ahí.
1: Yo creo, Luis Enrique, que tal vez usted se acuerda, hace unos más de 20 años, aquí en la Plaza de Bolívar se hizo una quema de residuos. Uh-huh. ¿Se acuerda?
0: Sí, señor.
1: Eso hace más de 20 años que hicimos esa movilización. De esa época acá se hizo una hace poco, que fue el año pasado, donde también se hizo como un plantón grande, convocado por algunos líderes aquí del tema de servicios públicos. Y yo creo que la ciudadanía en Tunja siempre ha demostrado ser superior a sus gobernantes, aquí en Tunja, y bueno, en todo el país, porque efectivamente cuando se trata de liderar estos procesos, uno no ve ningún líder de la ciudad. Ve, pues, líderes naturales, líderes sociales que se interesan por el tema. Entonces, sí es un llamado, pues, a que ojalá la nueva administración coja este tema de manera muy seria, muy técnica, y empecemos a trabajar de la mano con los veedores y con la Superintendencia de Servicios Públicos y, por supuesto, convocar a todos los actores que estén interesados en este tema. Muchas gracias por la invitación, Luis Enrique.
0: Y pues continuemos dialogando claro en que próximos sí, con mucho programas. Gusto. No solamente este tema de servicios públicos, también están invitadas las juntas de acción comunal, los que tienen que ver con la salud, con todas las problemáticas que se presentan, que son de palpitante actualidad, pero que no los tomamos en serio. Y la gente no tiene dónde quejarse, se queja aquí, se queja allá, y a través de los medios de comunicación, pues seguramente que logramos algo. Bueno, muchas gracias, muy amable, y estaremos nuevamente aquí en el programa Parlamento.
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Las 2 de la tarde, 7 minutos, ya son las 2 de la tarde, 7 minutos, estamos comenzando, estamos empezando esta hora de vallenato bonito para que toda la gente la pase bien maravillosamente escuchando nuestra frecuencia Cristal Boyacá 98.3. Sus mensajes al tele WhatsApp 317-447-8545 para que usted lo grabe, para que usted lo tenga ahí a la mano y vayan atiendo, pues también pueden enviar sus mensajes, pueden opinar. Además de vallenateando, pues también en nuestra programación de la tarde aquí en Cristal Boyacá 98.3. Así que votando corriente, que va desde las 3 de la tarde, también ustedes pueden participar al tele WhatsApp 317-447-8545. Estamos de vallenato bonito a esa hora.

Ese es el sabor y el sentimiento del acordeón del vallenato, 2:08 p.m. Yo voy a comenzando con este que es una parranda de vallenato hoy miércoles a mitad de semana. Hoy es 16 del mes de septiembre. Y vamos con un temita. Este es el Meque, es del binomio, es de Jean Carlos, es de Jorge Celedón, el binomio de oro, que es la Universidad del Vallenato y el Meque.

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1: Vamos a cantar una canción en honor a México. México, como decimos en Carrizal, que llevamos en el corazón. Entonces, compadre,

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2 de la tarde, 18 minutos en Colombia. 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

0: Bueno, estamos con ustedes, señoras y señores. Son las 2:20 minutos, 2:20. Estamos vallenateando a esta hora. Y lo que les voy a entregar es este, que es Jorgito Celedón. Después de la separación del Binomio de Oro, viene Jorge Celedón con un álbum que se hizo éxito y grande, donde comenzó a caminar con pasos agigantados.
1: El invierno pasado.
0: Y así se llama la canción, El invierno pasado.

Bueno, vayan atiendo, estamos aquí al aire, señoras y señores. Abrazo cordial para toda la gente que nos sigue por redes sociales, por TikTok. El abrazo cordial a todos, a Gustavo que se ha unido, también a todos los que nos están siguiendo en todo el mundo. Sofía también se ha unido, Jacqueline, Beatriz, Adriana, Eduardo, Vico, Chela, se han unido al TikTok también, también está Sammy Tintalla. Bueno, los invitamos a todos los que estamos originando el vallenato desde la capital del departamento de Boyacá. Abrazo cordial, Ana, Matilde, también se une Sandra Patti, Carolina, la infinidad de quienes se están uniendo aquí a nuestro lane de vallenateando, que les estamos originando a través de Cristal Boyacá 98.3. Que suene la caja, el acordeón, la guacharaca, Luisa Fernanda, también en sintonía, también abrazo cordial, Sofía Miraba, bueno, todos, Mafer Rodas, Nena Donoso, Leslie, que se han unido, todos los que se están uniendo a esta hora, Armeira Suárez, también de diferentes partes del mundo, nos están escribiendo, Judy, Mateus Díaz, Cecilia Moya, bueno, todos, Jordi, Mateos Díaz y todos los que se están uniendo a este line de vallenateando, señoras y señores. Gloria Donoso, el abrazo cordial para todos los que nos están siguiendo. Efectivamente, la gente que ama y cría el vallenato en todo el mundo, porque el vallenato es un género que se escucha en todo el mundo. Y les queremos contar que aquí en el departamento de Boyacá es número uno el vallenato. En otrora fue un género que se escuchaba por todo lado. Pues un poco también se ha venido cayendo el vallenato, pero se mantiene, porque artistas importantes, más que todo del vallenato, el vallenato clásico, pues se mantiene en el departamento de Boyacá. 232 en Colombia. ¡Dale!

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1: 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Estamos vallenateando y es el original, es el nuestro Dangón, el original.

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2:43, faltan 14 minutos para las 3 de la tarde. Tardecita maravillosa, taxis, buses, busetas, colectivos, todos en total sintonía. Muchas gracias a toda la gente en todo Colombia, en todo el mundo que nos escuchan a esta hora de la tarde. También ustedes nos pueden enviar sus mensajes, 317-447-8545, 317-447-8545, es el teléfono que ustedes nos pueden llamar, que ustedes nos pueden escribir desde cualquier parte del mundo. Ahí estamos también por internet para todo el mundo, gente bonita, gente de ambiente, gente que siempre sueña con escuchar una letra hermosa del vallenato. 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Vallenateando esta hora, señoras y señores, estamos vallenateando. Dos 2:48, faltan 12 minutos para las 3 de la tarde y viene Giancarlo Centeno, nos presenta Fruta Prohibida.

Bueno, seguimos, vayan atentos, señoras y señores, 2:58, vamos terminando, vamos ya cerrando nuestro espacio del día de hoy, vallenateando con vallenato bonito, con vallenato del bueno, con vallenato que siempre sabe escuchar la gente que es exigente y que gusta de la buena radio en Boyacá. Voy con el semestre de Angoni para terminar, para cerrar este capítulo del día de hoy, es la colegiala y mañana a las 2 los espero para seguir vallenateando.

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0: informamos la hora. Son las 3:30 minutos.
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0: es, son las 4, 4 minutos.
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0: ¿Qué hora es? Son las 4:30 minutos.
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2: Son las 4 y 45 minutos.
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1: Saludo cordial, bienvenidos. Coordinación General, Junta Directiva Red Boy. Coordinación de contenido, Dora Beatriz García Cifuentes y Orlando Niampira Maragón. Coordinación enlace de emisoras, Karen Alejandra Fandiño Rincón. Periodistas invitados, Pascual Ibagué, Andrés Granados y Juan Pablo Gómez. Aquí las noticias. Registro informativo departamental, Zotaquirá. Esta localidad de la provincia de Centro inició cuenta regresiva para la segunda edición de Expo Arándano, que se realizará el próximo 20 de diciembre. El encuentro reunirá a campesinos, productores, empresas, emprendedoras, comercializadores y representantes de la agroindustria. La jornada busca destacar el liderazgo del municipio en la producción de arándano y fortalecer nuevas oportunidades de comercialización. La programación estará enfocada en el campo, la producción, la agroindustria, los negocios y la proyección hacia mercados nacionales e internacionales. La comunidad y el sector productivo boyacá están invitados a participar en este evento que busca convertir la producción de arándano en mayores oportunidades para la región. Información circular departamental, Tunja. Boyacá abrió convocatoria para que agencias y operadores turísticos participen en la Feria de Viajes de Colombia Travel Expo en Medellín. La feria se realizará los días 29, 30 y 31 de octubre en la Plaza Mayor, con participación de empresarios nacionales e internacionales. La iniciativa busca promocionar la oferta turística del departamento y generar nuevas oportunidades de negocios y alianzas comerciales. Las empresas seleccionadas recibirán acompañamiento de la Secretaría de Turismo de Boyacá y Cotelco durante el evento. Los interesados deberán consultar los requisitos, documentos y plazos establecidos por la Secretaría de Turismo para postularse. Atención Paipa. El alcalde de Paipa, Germán Ricardo Camacho, planteó la posibilidad de proyectar internacionalmente el aeropuerto Juan José Rondón a mediano plazo. Durante una reunión con el presidente de la ANI, el mandatario solicitó conocer y socializar los resultados de la consultoría sobre la ampliación de la terminal aérea. La iniciativa contempla evaluar las condiciones de infraestructura y operación necesarias para avanzar hacia una eventual conexión internacional. La administración municipal considera que este proyecto fortalecerá el turismo, la conectividad y las oportunidades económicas de Paipa y Boyacá. Ahora se espera conocer las conclusiones de la consultoría y las acciones que permitan determinar la viabilidad de esta importante apuesta para la región.
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3: El siguiente es un informe desde el municipio de Pauna para Red Boy. Atención Pauna, con gran éxito culminó el cuarto encuentro departamental y nacional de concejales en Pauna. Se desarrollaron importantes jornadas de capacitación con la participación de FENACON, la ESAD, la Escuela Superior de Administración Pública y representantes de la Gobernación de Boyacá como el gerente de regiones y la Secretaría de Minas, quienes aportaron conocimientos y herramientas para fortalecer el ejercicio del servicio público. También se realizó un reconocimiento especial a la Secretaría de Minas del Departamento por su compromiso, liderazgo y aporte al desarrollo de nuestros territorios. Desde la Administración Municipal de Pauna se agradece a todas las entidades, funcionarios, participantes y colaboradores que hicieron posible este importante encuentro que se desarrolló durante 2 días en el Colegio Nacionalizado de Pauna. Atención Maripí. En Guadualito se sigue abriendo caminos para el desarrollo. Se celebra la apertura de una nueva vía terciaria de aproximadamente 2 kilómetros en el sector de Guadualito, una obra que representa mucho más que una carretera. Significa conectividad, oportunidad y mejores condiciones para las familias de este importante sector de Maripí. Atención Borbur. El deporte volvió a ser protagonista en nuestras veredas. San Pablo de Borbur. Este fin de semana, el encuentro deportivo a las 48 horas fútbol de salón Copa Julio César Herrera, un encuentro deportivo que reunió a familias, deportistas y comunidad en el sector del Chicó, vereda de Coscuez. Una jornada llena de talento y sana competencia, donde el fútbol de salón nos recordó que el deporte también es una herramienta para unir a nuestras comunidades y fortalecer nuestros lazos. Atención Muso. Se avanza por el desarrollo, la seguridad y el bienestar de esta localidad. Se realiza la jornada de socialización con nuestra comunidad para dar a conocer el proyecto de obra pública para el mejoramiento de alcantarillado pluvial en el tramo comprendido entre la quebrada El Matadero y el cruce de la quebrada Las Frías. Esta importante obra contempla una inversión cercana a 1.285 millones de pesos. Tendrá un plazo de ejecución de 4 meses. Atención Muso, este domingo 27 de septiembre apoyemos lo nuestro en el mercado campesino y feria del servicio Muso. Desde las 7 de la mañana en la plaza de mercado para disfrutar de productos frescos directos de nuestros productores, atención institucional, danzas, concursos y rifas. Te esperamos para compartir en familia y fortalecer el campo. Atención Otanche, lo que está sucediendo en Otanche es muy doloroso. La laguna del Ocho se está secando. Los otanchenses están pasando por una situación muy preocupante. No son rumores, el fenómeno del Niño ya llegó. Por eso nuestro llamado es a las y a los boyacenses a que cuidemos cada gota de agua. Nosotros como gobierno departamental seguiremos abasteciendo a las familias con toda nuestra capacidad institucional, pero es urgente que entre todos actuemos ya, prevenir, proteger y actuar. Atención La Victoria. La alcaldía municipal de esta localidad informa a toda la comunidad que como consecuencia del fenómeno del Niño y la disminución de las fuentes hídricas, se podrá presentar cortes y restricciones en el servicio de agua. Le solicitamos hacer uso responsable y racional del preciado líquido, evitando el desperdicio y almacenamiento.

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1: Bienvenidos, cordial saludo. Coordinación General Junta Directiva Red Boy. Coordinación de Contenido, Dora Beatriz García y Orlando Niampira Malagón. Coordinación Enlace de Emisoras, Karen Alejandra Fandiño Rincón. Periodistas invitados, Pascual Ibagué, Andrés Granados y Juan Pablo Gómez. Aquí las noticias. Registro Informativo Departamental, Soatá, Provincia del Norte. La Secretaría de Salud de Boyacá se reunió con representantes de Nueva EPS, Sanitas Cosalud Famisanar y Proteger EPS para analizar la atención a los usuarios. El encuentro contó con el acompañamiento del Hospital San Antonio de Soatá y la Clínica Country de Bogotá. Las autoridades plantearon alternativas para garantizar la continuidad de tratamientos y reducir las barreras de acceso a los servicios. También se insistió en la entrega completa y oportuna de medicamentos y en un flujo estable de recursos hacia la red hospitalaria. La gobernación de Boyacá anunció que continuará articulando esfuerzos para fortalecer la atención en salud en las provincias de Norte y Gutiérrez. Información circular departamental, Tunja. La secretaria de Turismo de Boyacá, Laura Bello, retorna a la gobernación con una agenda proyectada entre septiembre de 2026 y enero de 2027. La estrategia busca fortalecer la promoción turística y posicionar al departamento como uno de los destinos más atractivos de Colombia. Durante este periodo se destacarán la riqueza cultural, histórica, gastronómica, natural y patrimonial de los municipios boyacenses. La iniciativa pretende atraer visitantes de diferentes regiones del país y promover nuevas experiencias turísticas en el territorio. La gobernación invita a descubrir los paisajes, tradiciones y atractivos que hacen de Boyacá un destino para recorrer, conocer y disfrutar. Atención Tunja, Registro Informativo Departamental. Corpo Boyacá puso en operación 25 brigadas ambientales y comunitarias para fortalecer la prevención y gestión del riesgo ante el fenómeno del Niño. Las brigadas están integradas por ciudadanos que actúan como vigías para proteger el medio ambiente y prevenir posibles emergencias en sus territorios. En Tunja se realizó una jornada de limpieza y recuperación ambiental en el sector de la Cárcava, Barrio La Fuente. La actividad contó con la participación de la Unidad Municipal de Gestión del Riesgo, la Policía Urbacer, la comunidad y la brigada ambiental de esta capital. La corporación destacó que el trabajo conjunto permite reducir factores de riesgo y fortalecer una cultura de prevención y protección ambiental.
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2: Muy buenas tardes, es un gusto saludarlos a través de Andina Estéreo 95.1 del municipio de Ramiriquí. Pero hoy no me encuentro en Ramiriquí, me encuentro en el municipio de Tibaná, tierra de paz, amor y amistad, un municipio muy bonito que se encuentra ubicado a una hora de Tunja, la capital de Boyacá. Vamos

0: escuchando en todo el departamento. Buenas tardes.
1: Sí, muy buenas, Nancita, Paulita, gracias por tenernos en cuenta.
0: Bueno, el Festival de la Arriería, ¿qué es, don Pablito?
1: Es un símbolo cultural, es un patrimonio ya del pueblo, donde se rescata toda la tradición ancestral, toda la cultura campesina, y hay un sinnúmero de factores por rescatar, hacer valer, y ahí vamos, llevamos ya una experiencia larga, 30 años, empujando este motivo y aprendiendo.
0: ¿Durante todos estos años su merced ha hecho parte de este festival?
1: Sí, sí, sí, señora.
0: ¿De qué manera ha estado vinculado?
1: Pues siempre me he dedicado aquí a hacer las fondas típicas, a defender muchos factores típicos. Por ejemplo, puedo mencionar la vivienda, puedo mencionar el vestuario, puedo mencionar la música y la más importante, la gastronomía típica campesina.
0: Bueno, el Festival de la Arriería es un evento donde se resalta esas costumbres del arriero tradicional con su caballo y con su vestuario, pero también hay algo muy importante y es el componente que usted elabora aquí en el parque principal de Tibaná, que es el rancho campesino. En estos momentos ya empieza a sumerse con la piedra, ya está dispuesta, no sé qué materiales está utilizando y cómo es ese proceso para la construcción del rancho campesino.
1: Sí, se trata de una réplica de un rancho campesino. Juega, por ejemplo, el bareque, el adobe, la tapia, piedra, todo concierne con barro. Y a raíz de la experiencia aquí se ha aprendido muchísimo. La plataforma aquí me ha enseñado mucho, mucho para defenderme. Gracias aquí a mi compañero de trabajo, Abelardo. Y cada año tengo que hacer una exposición diferente, cosa que me he destacado. Este año va una entraña cultural de personas que hace 80 años manejaron las fritanguerías famosas en Tibaná, un legado gastronómico que tiende a desaparecerse, pero conmigo no se desaparece.
0: O sea, que ¿qué características va a tener, teniendo en cuenta que la temática son las fritanguerías, qué características especiales va a tener este ranchito para el año 2026?
1: Para mí la esencia de este rancho este año, esta exposición, es un fogón. Yo parto de un fogón, un fogón humilde. Sí, un fogón humilde lo puedes llamar.
0: Bueno, vamos a dejarle ahí con la curiosidad a todos los oyentes que nos escuchan a través de Red Boy, el noticiero de la gobernación, porque es un evento muy lindo que resalta ese andar, esa cultura que tenían nuestros arrieros, pero también en este rancho campesino, que además se preparan alimentos directamente en los fogones que su merced elabora.
1: Pues sí, vienen muchos factores para expresar, para aprovechar, por ejemplo, cautivar al turista, demostrarle que somos los mejores. No olvidemos de unas doctrinas muy hermosas, por ejemplo, la solidaridad, la bondad. La comida no es aquí para el negocio de coger el pucho de plata, es poder hacer una bondad con alguien que necesita un bocado de comida. Y obviamente rescatar un sinnúmero de platos típicos, ya le digo, que no tienen por qué perderse.
0: Vale, don Pablito, en otra oportunidad hablaremos con el señor alcalde del municipio de Tibaná para que sea él quien nos cuente qué artistas, qué verbenas y qué eventos se van a desarrollar en torno al Festival Cultural de la Arriería en sus 30 años. Don Pablito, la invitación, su merced como gestor cultural, a toda la audiencia de Red Boy.
1: Obviamente la oportunidad no queda más sino decirles, están aquí los brazos abiertos culturalmente para poderlos atender, que vengan y disfruten un rato ameno en un pueblo sencillo, trabajador, un pueblo decente, tranquilo, y aquí nos encargamos de cuidarlos.
0: Y aquí los esperamos en el Puente de Octubre en el Festival Cultural de la Arriería. Informó Nancy Aguirre desde Andina Estéreo, mi emisora, para Red Boy, porque Red Boy es noticia.
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3: Villa de Leyva. La nueva plaza de mercado de la Bella Villa registra un 90% de avance y está prevista para ser entregada en diciembre de 2026. El proyecto, que inicialmente tuvo una inversión de 12.500 millones de pesos, recibió recursos adicionales por 6.500 millones tras superar dificultades que ocasionaron la suspensión de las obras. La infraestructura

0: Cuenta con cerca de 13.400 metros cuadrados, 25 cocinas, espacios comerciales, plazoleta para eventos y 165 parqueaderos. Actualmente se adelantan acabados finales y trabajos eléctricos para culminar la construcción y ponerla al servicio de la comunidad. La gobernación de Boyacá destaca que la nueva plaza fortalecerá la actividad comercial, turística y económica de Villa de Leyva. Registro informativo departamental. Tunja. Las exportaciones colombianas de esmeralda crecieron 14% entre enero y julio de 2026 al alcanzar 85,6 millones de dólares. El presidente de Fede Esmeraldas, Oscar Vaquero, destacó la recuperación, pero advirtió que Boyacá requiere mayor inversión, seguridad y empleo formal. Municipios como Muso, San Pablo de Borbón y Chiborra enfrentan retos por la salida de empresas y el avance de la informalidad. El gremio busca fortalecer la presencia de las esmeraldas colombianas en mercados de Asia, especialmente China e India. La apuesta es convertir la recuperación de las exportaciones en nuevas inversiones, generación de empleo y desarrollo para las regiones productoras de Boyacá. El departamento de Boyacá produce las mejores esmeraldas del mundo, pero no se beneficia de la riqueza que produce la región. Varios municipios viven en extrema pobreza. Atención, Tunja. La UPTC inició el proceso de designación de su nuevo rector para el periodo 2027-2030, según el Acuerdo 058-2026. Las inscripciones de aspirantes estarán abiertas hasta el 18 de septiembre, de manera virtual o presencial ante la Secretaría General. Los candidatos deben cumplir requisitos académicos y de experiencia, además de presentar su hoja de vida y propuesta programática. El listado definitivo de aspirantes admitidos será publicado el 14 de octubre, y la campaña se desarrollará hasta el 30 del mismo mes. Las consultas se realizarán el 4 y 5 de noviembre, mientras que el Consejo Superior elegirá al nuevo rector el 19 de noviembre de 2026.
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2: Cóndor Estéreo 94.1 desde Socha, Boyacá, con la información. En el marco del mes de la prevención del suicidio, Socha continúa sumándose a diferentes iniciativas que buscan promover el cuidado de la salud mental, el bienestar y la construcción de entornos protectores para la comunidad. En la Escuela Normal Superior de Socha se desarrolla desde hace más de 10 años la Semana de Buen Trato, una iniciativa que a través de diferentes actividades durante toda la semana busca fortalecer valores como el respeto, la empatía, la convivencia y especialmente el cuidado personal. Durante estos días, estudiantes, docentes y demás integrantes de la comunidad educativa participan en una programación especial diseñada para generar espacios de reflexión y promover relaciones basadas en el buen trato. Así lo dio a conocer una de las estudiantes de la institución, quien compartió detalles sobre la iniciativa y las actividades que se vienen desarrollando durante la presente semana en la institución, como una invitación a conocer y participar de estas acciones que aportan a la construcción de ambientes más seguros, respetuosos y solidarios.
3: Hola a todos, soy estudiante del programa de formación complementaria de la Escuela Normal Superior de Socha. Te invitamos a nuestra Semana del Buen Trato y la Ternura. Del 14 al 18 de septiembre, cumplimos 15 años con nuestro lema: El buen trato comienza conmigo y transforma nuestro entorno. Así viviremos nuestra semana. Lunes 14. Me cuido y te cuido. Muro de las palabras mágicas y guardianes de la convivencia. Iniciamos el árbol de los 15 años. Martes 15. Ponte en mis zapatos. Día de la empatía, actividad de roles. Miércoles 16, una mascota que nos enseña a convivir. Cada curso crea su mascota del buen trato con material reciclable. Jueves 17, el buen trato también vive en el internet. Pacto digital y reto creativo en TikTok y Reel. Viernes 18, descubrimiento del amigo secreto. Cierre con gratitud, fruta compartida y finalizamos con nuestro árbol. Vivamos una semana donde nos cuidamos, nos entendemos y nos tratamos bien a todos y en todos lados.
2: Hablar de prevención también significa aprender a reconocer nuestras emociones, cuidar de nosotros mismos, escuchar a los demás y entender que pedir ayuda cuando la necesitamos también es una forma de cuidarnos. En este mes dedicado a la prevención del suicidio, iniciativas como la Semana del Buen Trato recuerdan la importancia de fortalecer desde las instituciones educativas y desde la comunidad los factores que protegen la vida y el bienestar emocional. Desde Cóndor Estéreo en Socha, Boyacá, para Red Boy Noticias, informó Héctor Noé Botía Villamarín, porque Red Boy es noticia.
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0: Información circular departamental. Tunja. La licenciatura en Ciencias Naturales y Educación Ambiental de la UPTC recibió reconocimiento institucional por renovar su acreditación en alta calidad por 8 años. La distinción fue otorgada por el Ministerio de Educación Nacional mediante resolución 016-540-2026. Este logro representa la tercera acreditación consecutiva del programa, cuya trayectoria de calidad comenzó en 2014 y fue renovada en el año 2019. La UPTC destacó el trabajo conjunto de docentes, estudiantes, egresados, administrativos y directivos en los procesos de mejoramiento continuo. Con 26 años de trayectoria, el programa reafirma su liderazgo en la formación docente, la educación ambiental y científica en Boyacá y Colombia. Información circular departamental. Tunja. La alcaldía de Tunja Señorial anunció que solicitará a la Superintendencia de Servicios Públicos revisar las tarifas de agua y aseo que se cobran en la ciudad. La decisión responde a las inquietudes y reclamos de ciudadanos por los altos costos reflejados en sus facturas. El mandatario convocará una reunión de trabajo con la entidad nacional para realizar detalladamente la situación. La administración municipal busca que se verifique oficialmente la metodología y los valores aplicados por los servicios públicos. La revisión pretende brindar claridad a los usuarios y determinar si las tarifas corresponden a la normatividad vigente. Atención, Tunja. El SENA Boyacá y el ISBOI unen capacidades para fortalecer la seguridad vial y la formación de los actores de la movilidad en el departamento. La alianza permitirá capacitar y actualizar al personal del ISBOI, además de impulsar la evaluación y certificación de competencias laborales de los agentes de tránsito. También se promoverá el programa técnico en agente de tránsito y transporte, ampliando oportunidades de formación en los municipios. La articulación busca fortalecer la cultura vial, prevenir accidentes y mejorar las competencias de quienes trabajan por una movilidad segura. Las entidades destacaron que la unión de conocimientos y capacidades contribuirá a una movilidad más segura para todos los boyacenses.
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4: Desde el municipio de Chita, Boyacá, mi nombre es Wilfer David de la Nueva Gamboa para informar las novedades que pasan en el municipio de Chita, Boyacá, minuto a minuto, día tras día. El pasado fin de semana se realizó la fiesta en honor al Señor de los Milagros de Monserrate, ubicado en la vereda de Chipalto, donde se desarrollaron diferentes actividades culturales, religiosas, donde presentaron los artistas de los diferentes artistas del municipio de Chita, Boyacá, para alegrarles el corazón a esta bonita gente de la vereda de Chipalto, sector El Monserrate, en estas actividades que se realizaron el fin de semana. También el señor Francisco Reay sigue buscando los familiares, quien sepa de los familiares del señor Francisco Reay, se pueden acercar a informar a la comisaría de familia. Desde el municipio de Chita, Boyacá, Candelaria Estéreo 98.6 FM informó para Red Boy, porque Red Boy es noticia.
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0: Registro Informativo Departamental, Tunja. El Instituto Geográfico Agustín Codaz y IGAC alertó sobre posibles cobros irregulares por supuestos trámites catastrales en algunos municipios de Boyacá. La entidad recordó que ningún funcionario o contratista está autorizado para recibir dinero dado a cambio de realizar estos procedimientos. Entre los trámites gratuitos se encuentran el cambio de propietario, englobe o desenglobe, incorporación de obras físicas y rectificaciones de información catastral. El IGAC recomendó verificar la identidad de funcionarios y contratistas mediante sus canales oficiales antes de entregar documentos o realizar pagos. La entidad pidió a la ciudadanía reportar cualquier cobro sospechoso y evitar entregar dinero a personas que ofrezcan agilizar trámites catastrales. Tunja, atención. Contratistas de prestación de servicio de administraciones anteriores de la ciudad de Tunja aseguran que aún tienen cuentas pendientes de pago. Algunos manifiestan tener más de 4 cuentas represadas, varias con más de un mes en proceso de revisión sin información clara sobre los desembolsos. Los afectados señalan que estos recursos son necesarios para cubrir gastos básicos y el sostenimiento de sus familias. También piden revisar las condiciones en que se desarrollaron algunos contratos y el cumplimiento de las obligaciones pactadas. Solicitan a la alcaldía de Tunja y a los entes de control informar sobre las cuentas pendientes, las causas de las demoras y los plazos previstos para resolverlas. A registro informativo departamental, Tunja. La alcaldía de esta capital reabrió la convocatoria de estímulos para procesos artísticos y culturales EPACA 2026 con un manual actualizado y simplificado. Las propuestas podrán presentarse hasta el 16 de septiembre a las 11:59 de la noche y quienes ya habían participado podrán mantener, ajustar o complementar a sus iniciativas. La nueva versión busca reducir cargas documentales y fortalecer aspectos de transparencia, debido proceso, evaluaciones, derechos de autor y protección de datos. La verificación administrativa se realizará del 17 al 21 de septiembre y la subsanación estará habilitada del 22 al 24 del mismo mes. La evaluación de las propuestas irá hasta el 8 de octubre y el acto administrativo con los ganadores está previsto para el 14 de octubre de 2026.
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5: Bienvenidos a la información deportiva aquí en el noticiero Red Boy. Hay que decir que lamentablemente ayer, de nuevo, el ciclismo del departamento de Boyacá se vio involucrado y con un pedalista como Robinson López, un pedalista boyacense nacido en Sora, que sufrió un accidente sobre las 11:30 del día de ayer martes y que pues está o estuvo recluido en una clínica de la ciudad de Tunja. El equipo GWRCO Sport Fans emitió un comunicado que dice que informa que el corredor Robinson López sufrió un accidente mientras realizaba su entrenamiento en el departamento de Boyacá, por lo que fue trasladado a una clínica de Tunja, donde recibió atención médica y fue sometido a los estudios correspondientes. Luego de la valoración médica, se confirmó que Robinson presentó un trauma cráneo-cefálico leve, además de contusiones y algunas abrasiones en diferentes partes del cuerpo. Como parte de los exámenes realizados, se le practicó una tomografía axial computarizada, un TAC, cuyos resultados descartaron lesiones en la cabeza y el cerebro. De acuerdo con el parte médico, el corredor no presenta complicaciones y continuará bajo observación y seguimiento médico. Por recomendación médica, Robinson deberá permanecer alejado de la actividad deportiva durante las próximas semanas con el propósito de completar adecuadamente su proceso de recuperación y retomar progresivamente los entrenamientos y las competencias cuando se encuentre en condiciones óptimas. El equipo GWRCO Sport Fans continuará atento a la evolución de Robinson López y lo acompañará durante todo su proceso de recuperación, brindándole el respaldo necesario hasta su regreso a los entrenamientos y posteriormente a las competencias. Prensa GWRCO Sport Fans. Eso entonces el comunicado que envió en el día de hoy el estado de salud del pedalista de Sora Boyacá, Robinson López, que sufrió un accidente en el día de ayer. Tatiana es el nombre de su esposa y la hemos invitado a esta hora para que nos cuente el estado de salud y cómo fue el accidente del cual se involucró Robinson López el día de ayer.
6: Bueno, se encontraba realizando, ¿no?, sus labores diarias, le entrenó haciendo su transmoto y un terrón de carbón en la carretera hizo que desestabilizara su bicicleta y que cayera directamente contra el asfalto. Entonces presentó heridas de gravedad siempre en su carita, No sé exactamente cómo se llama, pero le dicen la calzada, la rotonda, algo así de las pastusas, sobre las 11:30 de ayer. No estaba haciendo trasmoto, estaba solo. Afortunadamente ya se encuentra con nosotros en la casa, pues tuvo que pasar por cirugía plástica porque el 90% del rostro lo tiene siempre afectado, entonces pues bueno, ya está en casa, está recuperándose, gracias a Dios. Claro que sí, el propio Celia ha estado muy pendiente, en cuanto al tema médico, en cuanto al tema económico, todo ha estado súper pendiente. Bueno, la incapacidad inicialmente es por 15 días, pero realmente pues todo depende cómo evolucione él, entonces pues no, solo queda esperar.
5: Y siguiendo hablando de ciclismo, se avecina la clásica ciudad de Agua Azul, que celebra sus 47 años con 3 jornadas de ciclismo. El departamento de Casanare se prepara para prohibir una nueva edición de una de sus tradicionales competencias ciclísticas en el 2026. La clásica ciudad de Agua Azul llegará a su edición número 47, reuniendo a corredores de diferentes categorías entre el 10 y el 12 de octubre. La competencia, que se estará desarrollando en territorio aguazuleño, contará con la participación de ciclistas de las categorías damas y juvenil, prejuvenil, élite y sub-23, quienes afrontarán 3 jornadas con diferencias características y exigencias. 3 etapas para definir a los campeones de la clásica de Agua Azul, donde estará presente el equipo del departamento de Boyacá. Hablando del tejo, Boyacá sobresale con resultados de importancia en el campeonato nacional sub-25 de tejo. El conjunto masculino boyacense alcanzó el subcampeonato en la modalidad de equipos masculino, mientras que en la rama femenina se quedó con la presea de bronce en el certamen desarrollado en Río Negro, Antioquia. Con esta actuación, el representativo de Boyacá completa 6 años consecutivos disputando finales nacionales y en esta modalidad ratificando la continuidad y fortalecimiento de los procesos deportivos. De los juegos intercolegiados del departamento de Boyacá, se habla desde ayer martes, el fútbol sala y el fútbol de salón ya están en juego en la ciudad de Tunja. Por eso, jóvenes deportistas han comenzado su camino en esta cuarta semana de los Juegos Intercolegiados de Boyacá 2026, representando con orgullo a sus municipios y dejando todo en la cancha. Se ha visto y se han vivido momentos de emoción, esfuerzo y mucha pasión por el deporte en cada uno de los equipos participantes. Y en ese sentido de Juegos Intercolegiados, pues el Colegio Alejandro de Humboldt de la ciudad de Arcabuco, pues está muy feliz y contento por los resultados obtenidos en la jornada de ayer en los Juegos Intercolegiados. Se dice entonces que los equipos juveniles femenino y masculino representaron con orgullo a la institución educativa técnico Alejandro de Humboldt de Arcabuco, demostrado en cada partido compromiso, disciplina y trabajo en equipo en lo que tiene que ver con el fútbol de salón. Juvenil femenino, partido frente al Colegio Guillermo León Valencia de Duitama, donde el marcador final fue 6-1 a favor. Los goles de Rosy Valentina Hernández Marín, 5 goles, y Karen Juliana Carmona Pineda, 1 gol. En juvenil masculino, partido frente a la institución integral normal superior Sor Josefa de Castillo y Guevara de Chiquinquirá, y el marcador final fue 3-1. Los goles de Luis David Moreno en 2 ocasiones y Juan Diego Jiménez Saavedra, 1 gol. Felicitar entonces a los estudiantes que con mucho esfuerzo están haciendo este importante y meritorio compromiso de los Juegos Intercolegiados. La alcaldía municipal de Sáchica se prepara para vivir toda la pasión del fútbol, por eso la alcaldía de Sáchica y la plataforma municipal de juventudes de Sáchica invitan a participar en el torneo de microfútbol masculino, categorías masculino, edad de 14 a 28 años, inscripción $200,000 por equipo, máximo 8 jugadores por equipo, inscripción del 16 al 27 de septiembre, fecha del torneo 28, 29 y 30 del mes de septiembre en el municipio de Sáchica en este torneo de microfútbol. Y hablamos de nuevo porque desde el municipio de Serinza, el alcalde de este municipio viene preparando todo lo que tiene que ver con la edición este año del certamen que se estará realizando en este importante municipio de Serinza. Por eso se ha dicho entonces que desde el municipio el señor alcalde Luis Carlos Chía viene preparando resultados positivos en todo lo que tiene que ver con ese aspecto y con esas sensaciones importantes de observar al municipio de Serinza desde lo alto. Por eso se ha realizado, se va a realizar la travesía de mountain bike, así que Serinza, que se estará realizando el 11 del mes de octubre. Pues hemos invitado al alcalde del municipio de Serinza, Luis Carlos Chía, para que nos hable acerca de este tema.
7: Bueno, pues la invitación de los boyacenses colombianos a que nos acompañen a Serinza. Serinza, un tesoro escondido entre montañas. Vamos a realizar del 9 al 11 de octubre nuestro séptimo festival gastronómico y de danzas, donde tenemos pues la participación de diferentes grupos de danzas el día 9, 10 y 11 de octubre. Tenemos también el Masterchef Criollo, donde varias personas vienen a cocinar en ollas de barro y cocinado con leña. Así es que vamos a tener diferentes platos típicos del departamento, donde todos los boyacenses colombianos, no solo de eventos de cultura, sino deporte, y por supuesto nuestra carrera de TV, se llevará a cabo el 11 de octubre, donde tendremos todos los deportistas y amantes al ciclismo pueden venir a participar. Incluye hidratación, refrigerio, medalla, nutrición, fotografía. Tenemos pues toda la parte logística que nos van a acompañar, y premiación en efectivo. Aprovechando el puente festivo del mes de octubre y vacaciones en esa semana que están todos, la invitación a todos, aparte de que vengan a una carrera de meter, mirar los bonitos paisajes que tiene Serinza, porque en esta carrera vamos aproximadamente 40 kilómetros a los 12 kilómetros de premio de montaña, donde podemos divisar todos los bonitos paisajes que tiene Serinza a 3.600 metros de altura a nivel del mar. Y enseguida viene pues la travesía, donde vamos a mirar todos los paisajes que tiene nuestro municipio. Para los amantes del turismo ecológico, como dice hace un momento, Serinza es un tesoro escondido entre montañas. Vamos a disfrutar del ciclomontañismo, de nacimientos de agua, porque es totalmente el 90% rural, donde es la travesía. Bueno, estamos en un campeonato de fútbol. Hicimos para el mes de junio el trail running, donde tuvimos más de 300 participantes. En el mes de agosto, festivales deportivos de fútbol, fútbol de salón y voleibol. En el municipio tenemos en el sector urbano la cancha de fútbol, el coliseo municipal, dos polideportivos, uno en el barrio de La Esperanza, otro en el barrio Villa del Río, y tenemos una cancha de minifútbol en el Parque Vivo. Estos escenarios se encuentran en buen estado, para un presupuesto de 210 millones de pesos para el arreglo de estos escenarios deportivos. Saludo y los entes deportivos del municipio y de cultura que están trabajando en todo este tema de la organización, al profe Ferney, profe Santiago, al ingeniero Rafael, la profe Jessica, quienes son los encargados de todo el festival que llevaremos en este fin de semana.
5: Era el alcalde del municipio de Serinza. Este domingo el Patinódromo de Tunja será sede del Sumercé Rueda FIS, evento organizado por los clubes Luna Sky y Génesis, con el respaldo de la Liga de Patinaje de Boyacá y la Alcaldía de la Ciudad de Tunja. La jornada reunirá aproximadamente 1.200 deportistas desde los 4 años hasta la categoría mayores, provenientes de 45 clubes de 8 departamentos del país y delegaciones de Venezuela. El certamen abrirá sus puertas a las 6 de la mañana, dando inicio a las pruebas competitivas a las 8. La entrada para el público será completamente gratuita, contando con muestra comercial y premiaciones para los deportistas y clubes más destacados de la jornada. Hablamos del fútbol profesional colombiano, porque anoche en el Estadio La Independencia de Tunja, Alianza Valledupar venció 2-1 al Boyacá Chicó. Pese a tener menor posición y dominio ofensivo, supo dar golpes tempraneros y aguantar con gallardía. La diferencia estuvo en el aprovechamiento de las oportunidades. Boyacá Chicó terminó con el 64% de posesión, mientras el cuadro vallenato alcanzó el 36%, necesitando pocos minutos para acabar el invicto en la ciudad de Tunja. El partido comenzó favorable para Alianza. Felipe Pardo abrió el marcador a los 7 minutos y puso al frente al equipo visitante tras una pena máxima. Sin embargo, Boyacá Chicó intentó responder, pero esto abrió espacios en su defensa para que Deimer Quiñones consiguiera aumentar la ventaja a los 30 minutos tras asistencia de Pipe Pardo. Apenas 6 minutos después apareció Yomier Alomía para descontar e ilusionar al conjunto local con el empate. Alianza encontró espacios, fue preciso cuando llegó al área rival y luego tuvo que soportar la reacción del equipo de Tunja, que no tuvo contundencia pese a apoderarse del control del esférico. El profesor John Jaime La Flecha Gómez habla del compromiso en rueda de prensa y uno de los jugadores del campo también habla sobre el partido del próximo sábado frente a Millonarios.
8: No, yo pienso que el penalti es una consecuencia de los errores que cometimos nosotros desde que empezó el compromiso. No lo afrontamos, digamos, de la manera en que debíamos haberlo afrontado, y cometimos errores en defensivos que le permitimos a Alianza precisamente lograr esa ventaja que tuvo. Y ya para el segundo tiempo me parece que ellos se dedicaron a cuidar el resultado y no supimos cómo vulnerar la valla de ellos. En ese intentamos, digamos que el equipo se paró mejor, pero fue porque Alianza, digamos, se replegó. Pero más sin embargo intentamos, pero no pudimos llegar a la pared. Pero más que todo fue por errores que nosotros cometimos que Alianza lo supo aprovechar muy bien.
9: No, creo que va a ser un partido lindo para jugarlo. Sabemos el rival que nos vamos a enfrentar, sabemos las capacidades que tienen, más de local. Creo que el grupo viene fuerte, a pesar del resultado de hoy, creo que el grupo está unido. Y yo creo que si seguimos por este camino y tenemos la inteligencia y planteamos el partido bien, creo que podemos sacar un buen resultado en el campín.
5: Era el jugador Sebastián Viveros, jugador de campo del cuadro ajedrezado. Hasta aquí la información deportiva con Orlando Niampira Maracón, porque Red Boy es noticia.
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0: Información circular nacional, Bogotá. Hoy 16 de septiembre, Colombia conmemora el Día de la Palma de Cera, árbol nacional y símbolo de la riqueza natural del país. Esta especie puede alcanzar grandes alturas y habita principalmente en los ecosistemas andinos. La fecha busca promover su protección frente a amenazas como la deforestación, la pérdida de hábitat y otras actividades que afectan sus poblaciones. La palma de cera también tiene un importante valor cultural y ecológico al servir de refugio y alimento para diversas especies. Las autoridades y organizaciones ambientales invitan a la ciudadanía a conocer, proteger y conservar este emblemático patrimonio natural de Colombia. Información circular departamental, Tunja. La alcaldía de la ciudad señorial de Colombia estableció el cronograma de 10 mesas participativas para formular el Plan de Desarrollo Municipal 2026-2027, denominado Juntos Construimos Ciudad. Los encuentros bajo la estrategia Tu Voz Construye el Plan se realizarán entre el 18 y el 30 de septiembre con diferentes sectores y comunidades. La agenda incluye gremios, empresarios, medios, organizaciones sociales, mujeres, jóvenes, población con discapacidad, educación, salud, cultura y transporte, entre otros. También se habilitarán espacios para presidentes de juntas de acción comunal, acueductos veredales y veedores rurales. Las propuestas serán sistematizadas mediante talleres, cartografía social y formularios virtuales para definir las prioridades que harán parte del nuevo plan municipal. Municipio de Briceño, provincia de Occidente. Información de última hora. El municipio de Briceño, Boyacá, declaró la alerta roja debido a la sequía asociada al fenómeno del Niño, que afecta acueductos y fuentes hídricas. El alcalde de la localidad, Pedronel Villamil, aseguró que es la primera vez que el municipio enfrenta una sequía total con impacto en las familias y la industria lechera. La administración implementó racionamientos con suministro de agua de apenas 2 horas diarias por sector y habilitó carrotanques para atender hospitales y colegios. Además, se está comprando agua potable a Chiquinquirá para realizar el abastecimiento de la población, especialmente en las zonas rurales. El alcalde solicitó apoyo al gobierno nacional con tanques, mangueras y asistencia técnica para atender la emergencia y garantizar el acceso al agua.
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10: Informa el padre Víctor Rincón de Socotá, Boyacá, de la emisora Sol y Labranza Estéreo, 96.6 del FM. Con gran alegría, esta semana se están llevando las visitas a los diferentes sectores por parte de la administración municipal, en donde se ha hecho una jornada precisamente de acompañamiento con el sector vulnerable de las veredas de Huita, San Pedro y La Estancia. Se llevó con gran alegría y también atención proceso y de todas estas personas, cómo han estado durante estos ya casi 2 años desde esta catástrofe en nuestro municipio de Socotá. También informamos con gran alegría que este sábado la Parroquia Inmaculada Concepción de Socotá inaugurará una capilla en la vereda de La Manga dedicada al Señor de los Milagros. El señor obispo Edgar Aristizábal Quintero, obispo de Duitama Sogamoso, está inaugurándola con la bendición. Entonces invitamos a todos y todas a quienes puedan participar con mucha fe. También se desarrollarán las confirmaciones este próximo domingo a las 9 de la mañana en el templo parroquial de Socotá, de la misma manera que a las 2 de la tarde este mismo domingo 20 en el templo parroquial de Los Pinos, también perteneciente a nuestro municipio de Socotá. En Sol y Labranza Estéreo informamos. Los invitamos a todos a cuidar el ambiente, a cuidar el agua, que es un recurso vital, a racionarla y hacer un uso sostenible para todos del medio ambiente. En Sol y Labranza Estéreo informamos. Soy el padre Víctor Rincón de los 96.6 del FM. Cordial saludo para todos. Espero estén muy bendecidos por el Señor.
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0: Registro Informativo Departamental, Garagoa. La ciudad de Garagoa realizó el Consejo Provincial de Turismo de las provincias de Neira y Oriente con participación de alcaldes y actores del sector. Durante la jornada se presentaron balances de gestión y se eligieron los representantes presidentes y vicepresidentes de cada consejo. También se socializaron las consultorías del Plan de Ordenamiento Territorial del Embalse La Esmeralda y el Plan de Acción del Valle de Tenza. El encuentro reunió a Corpo Chivor, Cámara de Comercio, Policía, Turismo, UNAD, operadores turísticos y representantes de establecimientos de alojamiento. La jornada concluyó con un acuerdo de voluntades para fortalecer el trabajo conjunto y promover el desarrollo turístico del Valle de Tenza. Atención Tunja. La capital turística de Boyacá vive la 8ª edición de la Feria Internacional del Libro FILPA 2026 con una programación que se extenderá hasta el 20 de septiembre. La Alcaldía Municipal y la Secretaría de Cultura y Juventud convocaron a lectores, escritores y amantes de los libros y la cultura. Las actividades incluyen encuentro literario, espacios culturales y propuestas para promover el hábito de la lectura. La programación se desarrolla en diferentes escenarios, entre ellos el Conservatorio de Bellas Artes y el Auditorio Pablo Solano. La comunidad está invitada a participar de esta celebración cultural que reúne literatura, arte y conocimiento. Registro Informativo Departamental. Tunja. Desde este miércoles 16 de septiembre cambian los horarios para la venta y consumo de bebidas alcohólicas en esta capital según las nuevas disposiciones de la administración local. Bares y discotecas podrán funcionar hasta las 3 de la mañana los viernes y sábados, mientras que los jueves deberán cerrar a las 2 de la madrugada. Los restaurantes y gastrobares tendrán horarios específicos y las tiendas de barrio podrán vender licor únicamente hasta las 11 de la noche. La medida estará vigente hasta el 15 de diciembre de 2026 y busca regular las actividades comerciales relacionadas con el consumo de alcohol. Los establecimientos que incumplan los horarios establecidos podrán enfrentar sanciones, incluida la suspensión temporal de la actividad.
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11: El siguiente es el informe de San Miguel Estéreo de San Miguel de Sema para Red Boy Noticias. San Miguel de Sema fortalece su atención en salud con la llegada de médicos especialistas. En un esfuerzo continuo por priorizar el bienestar de la población local, la Alcaldía Municipal de San Miguel de Sema, en alianza con la S Centro de Salud San Miguel, anunció los nuevos equipos básicos de especialistas. A partir de esta iniciativa, los habitantes del municipio podrán acceder a consultas especializadas sin necesidad de trasladarse a otras ciudades, garantizando una atención integral y oportuna en su propio territorio. La oferta institucional se expande para cubrir áreas fundamentales del cuidado de la salud familiar, ofreciendo atención en ginecología, cuidado integral para la mujer en todas sus etapas y control prenatal, pediatría, atención especializada para la salud, crecimiento y desarrollo de niños y niñas, medicina interna, diagnóstico y tratamiento de enfermedades complejas en adultos, psiquiatría, acompañamiento y soporte especializado en salud mental, con la consigna de traer más especialidades, más atención y más salud para nuestra comunidad, la Administración Municipal invita a todos los sectores urbanos y rurales a acercarse a las instalaciones del Centro de Salud para recibir asesorías, agendar sus citas y aprovechar estos servicios diseñados para el bienestar de las familias sanmiguelenses.
12: San Miguel de Sema se prepara para la segunda Feria Agroindustrial del Occidente de Boyacá. Del 13 al 15 de noviembre de 2026, San Miguel de Sema se convertirá en el epicentro económico, ganadero y cultural de la región con la celebración de la segunda Expo San Miguel 2026 y la segunda Feria Agroindustrial del Occidente de Boyacá. El evento busca impulsar la economía local, dinamizar el sector agropecuario y ofrecer espacios de esparcimiento para toda la familia. Durante los 3 días de feria, los asistentes podrán disfrutar de una variada agenda comercial, ganadera y cultural. En el sector comercial y ganadero, se llevará a cabo la primera rueda de negocios junto a la segunda Feria Agroindustrial. El juzgamiento ganadero incluirá la 12ª exposición bovina de la raza Holstein y la 2ª exposición bovina de la raza Ayrshire. En el mundo equino, se destacan la 9ª exposición de caballos de tiro pesado y la tradicional 15ª prueba de esfuerzo para caballos de tiro pesado, además del paseo caballístico y una cabalgata infantil pensada para los más pequeños. La música y la tradición engalanarán el municipio con el 3er concurso de bandas músico-marciales, sumado a alboradas, muestras gastronómicas con lo mejor de la cocina local y fiestas de integración comunitaria. La Administración Municipal invita a productores, comerciantes, turistas y habitantes de los municipios vecinos a unirse a esta gran celebración que resalta la identidad y el desarrollo de la región. Este fue el informe de San Miguel Estéreo para Red Boy, porque en Boyacá, Red Boy es noticia.
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0: Información de interés general. Tunja. 4 municipios de Boyacá, Buenavista, Caldas, San Miguel de Sema y Saboyá, hacen parte de la primera etapa de los viveros municipales promovidos por la CAR. Las autoridades ambientales forestales permitirán producir especies nativas para la restauración ecológica y la recuperación de ecosistemas estratégicos. Los viveros también servirán como espacios de formación para estudiantes, líderes comunitarios y habitantes sobre biodiversidad y sostenibilidad. El proyecto contempla áreas de germinación y crecimiento de plantas, además de sistemas de recolección de agua lluvias. La CAR invertirá 9.500 millones de pesos para implementar 52 viveros municipales, 26 de ellos previstos para ser entregados antes de finalizar 2026. Registro Informativo Departamental, Tunja. La Comisión Accidental del Consejo de Tunja, señorial, realizará este jueves 17 de septiembre una nueva sesión de seguimiento al contrato con la empresa de desarrollo territorial Don Matías. El plazo adicional del contrato vence el próximo 30 de septiembre, por lo que se revisarán los avances de las obras y los diferentes frentes de trabajo. La jornada incluirá informes de la Secretaría de Infraestructura, Educación y Contratación sobre el estado del proyecto. El concejal román Enrique Quintero Agro expresó preocupación por retrasos y posibles incumplimientos relacionados con materiales, documentación, bitácoras e informes. La comisión busca establecer las acciones que adoptará la administración municipal y brindar claridad a las comunidades sobre el futuro de las obras. Genesano, provincia de Márquez. La Fundación Integrar de esta localidad anunció la suspensión temporal de sus servicios en Genesano y municipios de la región debido a una compleja situación financiera y jurídica. La institución brinda atención y apoyo a personas con discapacidad y sus familias destinando sus recursos directamente a la prestación de estos servicios. La fundación señaló que no cuenta con reservas suficientes para afrontar las dificultades económicas que actualmente afectan su funcionamiento. Aunque los servicios fueron suspendidos, la entidad aseguró que continuará trabajando para encontrar alternativas y superar la crisis. La Fundación Integral de Genesano hizo un llamado a las familias, comunidades e instituciones a acompañar este proceso para lograr la continuidad de su labor social.

0: Información desde el Valle de Tenza, en Garagoa. Se realizó el Consejo Provincial de Turismo de las provincias de Oriente y Neira, donde fueron elegidas sus nuevas presidentas y vicepresidentes. Y se habló de un tema clave para la región: la articulación entre alcaldías, gobernación, empresarios y todos los actores del sector para impulsar el turismo como destino regional. En este informe de NotiOriente Noticias Valle de Tenza y Boyacá, hablamos con los alcaldes participantes, las nuevas presidentas de los consejos provinciales y la secretaria de Turismo de Boyacá.
1: Hola, un gran saludo a todos los seguidores, a la hermosa audiencia de NotiOriente. Les habla Laura Bello, secretaria de Turismo de la Gobernación de Boyacá, hoy desde Garagoa, después de la elección de los consejos provinciales de turismo de Neira y de Oriente. Muy contentos porque todos los actores del turismo siguen igual de comprometidos, porque tuvimos además la compañía de varios alcaldes, de varios coordinadores de turismo, por todo el respaldo también acá de la alcaldía municipal para que este evento pues pudiera llegar a un final feliz, a un feliz término. Yo quiero contarles que solo a través de la articulación entre los privados, entre lo público, la academia, que vamos a lograr que realmente el turismo en nuestra región pueda consolidarse como un destino a nivel nacional e internacional. La invitación a todos ustedes a que sigan las publicaciones de la Secretaría de Turismo de la Gobernación de Boyacá, a que se enteren de primera mano todas esas convocatorias, estrategias que estamos construyendo para ustedes, y a que no se les olvide que el Valle de Tenza y que Boyacá son para vivir.
2: Bueno, pues primero hacer una invitación a que nos unamos como valletensanos para estar todos organizados en proyectar al Valle de Tenza en el turismo y buscar una alternativa de desarrollo y de los mejores ingresos para la región. Y es algo que no podemos digamos dejar de un lado y hacernos los hijos. Es que el desarrollo que estamos teniendo en nuestra región es muy importante y muy notable, y las inversiones que están llegando todos los días son grandes, pero tenemos que estar preparados para el turismo y ojalá todos hablando el mismo idioma.
3: Soy Karen Ruiz, soy la gerente y diseñadora de experiencias, líder de calidad y sostenibilidad de territorio Guayatá, y a partir de hoy la presidenta del Consejo Provincial de Oriente. Estamos felices de poder trabajar con todos nuestros amigos y aliados operadores de la provincia de Oriente y de la provincia de Neira, con quienes estamos construyendo nuestro destino Valle de Tenza. Calidad, sostenibilidad, accesibilidad son nuestros pilares. Tenemos todo en este maravilloso lugar, en nuestro Valle de Tenza. Solamente nos falta empezar a organizarnos y a ponerle orden a todas estas experiencias que todos hemos desarrollado.
4: Soy Lorena Roa, de La Mochila de Lore, ahora presidenta del Consejo Provincial de Turismo de la provincia de Neira, y es un honor para mí poder hacer parte de este consejo con otras personas que estamos trabajando por este territorio, para que entre todos nos pongamos la camiseta y demos esta visibilidad que tanto necesita nuestro territorio, para que ganemos como empresarios, para que ganemos como comunidades y para que nuestros turistas ganen al venir y conocer este maravilloso territorio, rinconcito de Boyacá, que es el Valle de Tenza. Vamos a trabajar para que podamos hacer muchas cosas increíbles, para que la gente se enamore de nuestra gastronomía, de nuestra cultura, de nuestros campesinos, nuestras artesanas, todo de manera articulada, y que podamos potencializar aún más el Valle de Tenza.
0: Para Red Boy, porque Red Boy es noticia, informó Cristina Moreno.
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6: Registro informativo departamental, Tunja. La Cámara de Comercio de Tunja y la Casa del Menor Marco Fidel Suárez implementan la estrategia Puentes, no Barreras en colegios de la ciudad. El programa capacita a estudiantes de octavo a décimo en medición escolar y competencias socioemocionales para mejorar la convivencia. Los jóvenes aprenden a identificar conflictos, escuchar, dialogar, proponer soluciones y construir acuerdos de manera pacífica. La iniciativa promueve principios como el respeto, la voluntariedad, la confidencialidad, la imparcialidad y la corresponsabilidad. Las entidades buscan fortalecer entornos escolares seguros, participativos e inclusivos mediante herramientas de diálogo y resolución de conflictos. Tunja, atención. La Secretaría de Turismo de la ciudad de Tunja amplió hasta el 21 de septiembre de 2026 el plazo para participar en Colombia Travel Expo. Las agencias de viajes y operadoras turísticas interesadas podrán postularse hasta las 11 y 59 de la noche de esa fecha. Boyacá contará con 11 cupos, uno por empresa, para representar su oferta turística en este importante escenario nacional. La novena edición del evento se realizará del 29 al 31 de octubre en la Plaza Mayor de la ciudad de Medellín. La convocatoria busca fortalecer la promoción y comercialización de los destinos, experiencias y servicios turísticos del departamento. Atención Tunja. El alcalde de Tunja, Rafael Acedo Pedrosa, anunció la revisión jurídica del contrato por 14 mil millones de pesos adjudicado para la realización del Aguinaldo Boyacense 2026. La administración analiza los términos y condiciones para determinar los pasos que se deberán seguir en la ejecución del contrato. Hasta el momento no se han definido públicamente los artistas ni la programación oficial de esta tradicional celebración. Acevedo también se refirió al convenio suscrito durante la administración de Mijail Krasnov con la empresa de desarrollo territorial Don Matías. El contrato vence el 30 de septiembre y, según lo informado, las obras presentan un avance cercano al 33%, situación que es objeto de seguimiento. Presentó la información Luis Enrique Osorio Muñoz.
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0: Te damos la hora. Son las 6:32.
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